0: La sintonía grande de la Ñuble, son las 21 horas con 8 minutos. Estamos compartiendo canciones a través del 89.7 en FM y 900 de AM. Canta Laura Bausini.
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Muy bien, amigos, son las 21 horas con 18 minutos y medio. Estamos en vivo y en directo en la Sintonía Grande, compartiendo canciones. Les recordamos, amigos, que obviamente tenemos la mejor música para ustedes a través del 89.7 en FM y 900 de AM. En las canciones, aquí está Maná.

0: 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Son las 21 horas, 29 minutos. 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

Hola, hola, ¿cómo están? Muy buenas noches. Qué gusto saludarles en esta noche de día sábado, el primer sábado del mes número 10. Uy, 10 de 12. ¿Qué le parece? Octubre 2026, sábado 3 de octubre, 21 horas con 36 minutos, 11 grados de temperatura a esta hora de la noche. Tenemos viento de 6 kilómetros por hora, 86% es la humedad y la calidad del aire es moderada. Oiga, el agüita no se quiere ir, ¿eh? El invierno no se quiere ir porque la próxima semana igual va a llover. La información respecto de eso dice que vamos a tener mañana domingo con nubosidad parcial. 7 la mínima, 16 la máxima. El lunes también, nubosidad parcial. 5 la mínima, 17 la máxima. Pero después viene la lluvia. Martes, miércoles, jueves y viernes, nublado y chubascos. Con viento incluso. El día martes y miércoles, además de la lluvia, un poco de viento. Eso es lo que dice la Dirección Meteorológica de Chile. Como cada noche, le invitamos a ser parte de nuestro programa, solicitando su canción favorita, su artista predilecto, al teléfono que siempre ha llamado por décadas, a la Ñuble, el 42-225-2828. También tenemos el WhatsApp nocturno, más 569-38-91-37-56, para que programe su artista favorito. Hoy día estamos con música un poquito más rápida, como día sábado. Pero si usted quiere una canción romántica, obviamente, con mucho gusto, complaceremos ese pedido musical. Más 569-38-91-37-56. Y recuerde que ahora también hemos agregado en nuestra página web la posibilidad de interactuar con nosotros. Y puede hacerlo como lo hace mucha gente durante todo el día. Vemos que ya hay gente pidiendo canciones, ¿ve usted? En el WhatsApp y también nuestra página web radionuble.cl. ¿Ok? Para toda la gente linda de Ñuble que quiera interactuar con nosotros a través de la web. Ahí está también la opción para pedir canciones, nos envía un mensaje, el nombre de la canción, el intérprete, y con mucho gusto la agregamos.

Bueno, hoy día hemos tenido saludos incluso de la Antártica, para que vea usted, ¿eh? Nos saludan de todas partes, de Valdivia, desde Los Ángeles, mucha gente apegaditos. Amigos, dice de Francisco Rivas, haciendo patria, soy funcionario de la Armada de Chile, soy el enfermero de cargo de la base naval Antártica, Capitán Arturo Prat. Mire usted hasta donde llega la sintonía grande de la Ñuble, ¿eh? Hasta la Antártica. Un gran abrazo a la región de Ñuble, en especial a la familia Rivas, dice. Familia Fonseca desde la Antártica chilena. Siguen siendo una tremenda compañía acá, donde el mar y los pensamientos se congelan. Gracias, Francisco Rivas, desde el territorio antártico chileno. Qué bonito, ¿eh? Qué lindo, qué orgullo saber que la Ñuble, a través de radionuble.cl, llega nada menos que al continente blanco, al continente helado. 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Con un abrazo cálido y sincero, especialmente cálido para este amigo que está allá en la Antártica chilena. Y para toda la gente linda de Ñuble que nos acompaña a esta hora de la noche, un abrazo, un beso en el alma y un deseo que tengan una hermosa noche. Nosotros hoy nos quedamos toda la noche hasta que salga el sol con la mejor música.

Tal vez me estoy enamorando. Una de las primeras canciones de esta artista chilena, que comenzó en realidad muy, muy joven, antes de los 20 años, a cantar precisamente con ese tema que acabamos de escuchar. Denise Lilian Laval Sosa es el nombre verdadero, el nombre de pila, el que aparece en su carnet. Nombre artístico, Nicole. Denise Lilian Laval Sosa, esta artista que nos traía ese hermoso tema musical. Bueno, ya la gente definitivamente se sumó a nuestra página web y créame que estamos muy felices de que eso ocurra, porque hemos creado una página web mucho más dinámica, bonita, más amigable, muy fácil de acceder a ella y fácil de interactuar con nosotros también. Valeria nos escribe: buenas noches, ya sintonizando la radio como todos los sábados. Un abrazo. Gracias, Vale, para ti también. Eric Díaz, un saludo grande para don Claudio Varas. Quisiera pedir alguna canción de Los Prisioneros, cómo no. Juan Carlos, un tema de Franco De Vita, por favor, don Claudito. Tremendo su programa, saludos para todos, dice. Muchas gracias a Juan Carlos, a la Vale y también a Eric, que nos están escribiendo a esta hora de la noche. Vamos con el pedido de Juan Carlos, el primero que se hizo, ¿le parece? Él es Franco De Vita, la canción se llama Luis.

0: 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Son las 22 horas, 3 minutos. 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
1: La buena música que le prometimos esta noche ya está sonando en la sintonía grande de la Ñuble. Antes de ir con este grupo, los Truman Sound, déjeme decir que llegó otro saludo por acá de Don Domingo, pero qué temazo se sacó Don Claudio, dice. Solo para reales conocedores, un abrazo y felicitaciones por su programa. Creo que eso fue cuando tocamos a Los Prisioneros con el Tren al Sur, porque a esa hora fue que envió este amigo el mensaje. Bueno, y esta canción que se escucha de fondo es para Paulina Andrade, que hoy está cumpliendo 4 décadas, dice. Tiene ganas de celebrar con su marido. Están en casita solo, esto es en San Carlos. Su marido trabaja en el norte, en la minera, dice, y le tocó bajada, por lo que lo tengo acá 2 semanas. ¿Qué tal? Mire usted, así que me imagino que hartas ganas de bailar tiene, y qué bueno que así sea, y me imagino que no solo lo habrá esperado con baile, ¿no? Tendrá que haber una copita de champán, algo rico para comer, ¿verdad? Porque las idas a la minera son 2 semanas generalmente, 2 semanas, 3 semanas, y después vuelven, y bueno, vuelven con ganas de disfrutar esas 2 semanas con la familia. Saludos, Paulina. Felices 40 añitos y vamos con la música bailable que ella nos pidió.

Son ya las 22 horas con 15 minutos, 10 de la noche con 15 minutos, en la sintonía grande de la Ñuble, acompañando a toda la gente linda de Ñuble que también nos acompañan a través de las redes sociales, distintas plataformas, ya le digo, radionuble.cl para que se conecte con nosotros. Pedrito Cerda, hola don Claudio, buenas noches, saludos para ustedes. Yo aquí compartiendo con mi señora Claudia un temita de Diango, por favor, dice, gracias. Muy bien, pues Pedrito, con mucho gusto. ¿Qué tema de Diango? Bueno, aquí lo vamos a elegir. Cuando me piden, por ejemplo, una canción de Los Prisioneros, un grupo que tiene un tremendo repertorio, o de Diango, tremendo repertorio, hay para elegir entre decenas de canciones. Entonces uno elige acá pensando en que le va a gustar la canción, pero yo asumo que la gente que pide un tema de un artista sin especificar qué tema, es porque le gustan todas las canciones de ese artista, ¿verdad? De antes pidieron una de Franco De Vita, pusimos Luis, que es uno de los temas más clásicos de ellos. En fin, de Los Prisioneros elegimos Tren al Sur. De Diango creo que puede ser El Primer Beso, porque ese fue el primer éxito, no el primero, en realidad, pero uno de los primeros éxitos, también Corazón Mágico. Y lo mismo, Diango tiene un repertorio tan amplio de canciones tan bonitas que cuesta elegir una canción. Ya, pero vamos a complacer a Pedrito entonces con el tema de Diango. Ana, ¿le podría enviar un saludo a mi madre Angélica? Dice, es su fan número uno. ¿Qué tal? Bueno, muchas gracias pues, mamita Angélica, la mamá de Ana, por ser nuestra fans. ¿Qué quiere que le diga? Vamos a tratar de seguir siendo entonces esa radio que usted quiere escuchar cada noche. Y ama este programa, dice. Ok, Ana entonces envía saludos para su mamá Angélica y nosotros obviamente nos sumamos también ese saludo. A través del WhatsApp, que obviamente no lo dejamos de lado, ¿no? Nancy, buena y bendecida noche, Radio Ñuble, dice la sintonía grande, con nombre de región, quiero escuchar La Risa Que Me Da por José Alfredo Fuente, el pollito Fuente de Claudio Vara, muchas gracias, dice, bendiciones para todos, gracias por sus bendiciones, don Claudio Vara, mi nombre es Nancy, que pide la canción del pollito Fuente, ok, eso llegó por WhatsApp, recuerde que nuestro WhatsApp sigue absolutamente vigente, no es que hayamos cambiado del WhatsApp, nos mudamos a la página web, no, en realidad la página web siempre existió, pero ahora le agregamos más contenido, la hicimos más bonita, nos ayuda Jonathan, un computín que tenemos por ahí, un amigo que le hace a todo este de la tecnología y que él fue quien nos arregló la página, la hizo más dinámica, más bonita nuestra página web. Y bueno, y también la posibilidad de que la gente por ese medio igual pueda interactuar con nosotros. Así que muy agradecido de nuestro amigo Jonathan. ¿Qué escribe acá Pedro? Esa que dice, corazón, que le has hecho a mi corazón. Ah, esa es la que quiere escuchar de Diango. Ok. Ya, no hay problema. Vamos a incluir esa canción también. Y por último, también quiero decirle que tenemos... Alguien preguntó por ahí, don Claudio, ¿sabe usted cómo va a estar para el fin de semana largo el clima? Claro que sabemos. Usted puede hacer el mismo ejercicio que nosotros. Meteorred. Meteorred.cl es un sitio que hace proyecciones meteorológicas más a largo plazo. Y de acuerdo a ese sitio, el fin de semana largo, que es el próximo, ¿verdad? Tendríamos viernes 9, nubosidad parcial. Sábado 10, parcial. Domingo 11, parcial. Y el lunes 12, que es el feriado, Día de la Hispanidad. Ese día tendríamos probablemente lluvia. Hay un 70% de probabilidades de que el día lunes, el último día del fin de semana largo, haya chubascos. Los otros días, viernes, sábado, domingo, sería con nubosidad parcial y temperaturas entre 6 y 21 grados. O sea, buen tiempo si tienen ganas de hacer 18 chicos, ¿verdad? Porque antiguamente esa era como la segunda parte de las fiestas patrias, pues era el 18 chicos. Incluso había enramadas en Chillán Viejo. Pero si usted no pudo compartir con la familia para fiestas patrias porque le tocó trabajar, no pudo viajar, cualquier cosa, y quiere ahora hacer ese asadito, le cuento que vamos a tener buen clima en nuestra región.

0: 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Son las 22 horas, 29 minutos.
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El grupo Voyage y su Tahiti Tahiti, con un poco de ritmo pascuense, moviendo las caderas, moviendo la pelvis y el ombligo. Estamos a esta hora aquí en la sintonía grande de La Ñuble, como siempre junto a usted, hoy no solo hasta la medianoche nuestro programa, pero después comienzan de inmediato los grandes bailables del fin de semana, que se quedan toda la noche hasta que salga el sol. Marcelita Araya nos pregunta que dónde puede vernos. Bueno, en realidad nuestra página web, mi querida Marcela, es www.radionuble.cl. No Radio Ñuble, porque la ñ no entra ahí en la dirección de internet. Radio Nuble con N de nano, radionuble.cl. Y ahí usted va a encontrar esta nueva página remozada, que está muy accesible, muy amigable. Y ahí entonces usted pincha programación en vivo y puede vernos, y también ahí puede interactuar con nosotros solicitando alguna canción si así lo quiere. ¿Le parece? Eso es muy fácil, muy simple. Hemos hecho una página en realidad muy, muy amigable, muy fácil de digerir, de ingresar, de interactuar con nosotros. Así que la invitamos para que ella y toda la gente que quiera escuchar alguna canción, que quiera vernos, como dice Marcela, esa es la manera, ¿no? Y ahí sí pueden ingresar, entre comillas, a nuestro locutorio y ver también acá nuestras distintas cámaras. Bueno, pero más que eso, lo importante es disfrutar de buena música esta noche de día sábado, sábado 3 de octubre, primer fin de semana de este último trimestre del año, que esperamos este mes de octubre sea muy, pero muy bueno para todo. Y para que sea bueno, lo comenzamos con la mejor música.

0: Gustavo Lima también vino desde Brasil a decir presente aquí en la Sintonía Grande de la Ñuble. 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Seguimos recibiendo con mucho cariño los saludos que nos envían a través de WhatsApp. Nuestra amiga Leslie nos escribe desde Pinto. Buenas noches, dice don Claudio. Felicidades por su programa. Quiero, dice, pedirle la canción. Ya luego la vamos a agregar, una canción romántica. Vamos a ponernos romántico igual ahora, un poquitito. Y saludar, dice, a mi prima que se va mañana a Santiago. Se vuelve a Santiago, dice. Ella se llama María Teresa, la prima. Leslie quiere saludar a su prima María Teresa. Gracias, dice, por haberme venido a acompañar. También escucha en Santiago Radio Ñuble, dice nuestra amiga Leslie. Qué bien, pues sabemos que hay muchos santiaguinos también. Ahora recuerde que pueden también sintonizarnos a través de radionuble.cl en cualquier parte de Chile, América o el mundo, donde quiera que estén. A todas partes llega la sintonía grande, cada vez más grande, la sintonía grande de la Ñuble.
1: Hola don Claudio, muy buenas noches, un gusto saludarles, desearles un muy bonito mes de octubre para todos y pedirles si puede tocar algo de Chayanne, de las primeras canciones, las más románticas. Un abracito, que lo estén muy bien. Chau, chau.
0: Para Marisol canta entonces Chayanne, completamente enamorado.

0: Radio Ñuble, la sintonía grande, le indica la hora. Son las 22 horas, 59 minutos. 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

23 horas con 2 minutos, Gypsy King en el retorno a la música con este bamboleo solicitado por Romina a través de radionuble.cl. Buenas noches, don Claudio. ¿Podría poner bamboleo de Gypsy King, por favor? Muchísimas gracias. Como no, pues Romina, ya está sonando. Olga Merino, buenas noches, Claudio. Saludos desde San Carlos. Gracias también por ese saludo para Olga. Y en el WhatsApp tenemos también a Freddy, que nos envía un saludo desde Tarapacá. Mire usted, vaya que estamos llegando lejos igual, ¿eh? Buenas noches, dice don Claudio, desde Tarapacá, Freddy García. Saludar a mi familia que está en Chillán Viejo, la familia Vera, Martínez, que el próximo fin de semana llegaré por esos lados, dice. Muy bien, pues, largo viaje le espera, ¿eh? Ya, vamos entonces con Gypsy King y esta canción que solicitó, ¿quién fue que solicitó? Romina. Romina tiene ganas de escuchar las guitarras gitanas de los Gypsy King.

Son las 23 horas 11 de la noche con 13 minutos aquí en la Sintonía Grande de la Ñuble, acompañándole otro fin de semana. Recuerde que hoy nos quedamos toda la noche con los grandes bailables. Estamos haciendo la previa con música principalmente movidita para celebrar este sábado. Mire, aquí sí que hay motivo para celebrar. Sofía nos escribe y dice: buenas noches, don Claudio Varas. Quiero saludar a mi pareja Esteban. Estamos compartiendo, dice, a pocos meses del nacimiento de nuestro primer hijo, que se llamará Vicente. Nace en diciembre. Mire usted qué lindo. Muchas gracias, Sofía y Esteban, por compartirnos este momento tan especial para ustedes y para toda la familia. Y bueno, qué bueno que desde, incluso desde el vientre, desde la guatita, Vicente se acostumbra a escuchar la buena música de la Ñuble, ¿eh? También está mi mamá, dice, la abuela de Vicente. La mamá se llama, ¿cómo se llama? Eliana, ya. Bueno, muchas felicidades a los futuros padres. Primera guagua, ahí van a conocer el... Vas a conocer el primer... No, el primero. El gran amor, o uno de los grandes amores de tu vida, mi querida Sofía, porque asumo que el primer amor ya está a tu lado, ¿verdad, Esteban? Con quien están en esta linda faceta de la vida, en este lindo momento, como es esperar a su primer hijo, que se transformará en ciertamente el gran amor de sus vidas como pareja. Muchas felicidades y una vez más gracias por compartirnos un momento tan, tan íntimo como familia con nosotros. Pues te deseamos de verdad toda la suerte del mundo y obviamente que Vicente sea sanito, es lo que uno quiere, ¿no? Más que sea un varoncito, una dama, lo que uno más que desea es que sea sanito y de verdad de todo corazón, ojalá que así sea. Ojalá, quiera Dios que así sea, que Vicente llegue en diciembre entonces. Y que sigan, ojalá con otro, ¿eh? Hay que programar ya otra guaguita después, mire que tenemos, ese es un tema, pues lo hemos conversado acá. Hay pocos matrimonios jóvenes hoy día que quieren tener hijos, y los que quieren tener uno o dos nomás. Y eso crea algunos problemitas de los que usted probablemente ya ha oído hablar. Así que Sofía, felicidades por ese primer hijo y esperemos que haya un segundo, un tercero, un cuarto, un quinto, ya. No tanto. Con un parcito andaríamos bien, ¿eh? Para que aporten también a este problema demográfico que tenemos en Chile. Que hay pocas guaguas ahí. Así como vamos, está complicada la cosa. Pero hay que motivar a los jóvenes como Sofía y Esteban, felicitarlos por esa valentía, por ese compromiso de ser padres. Sin duda, una experiencia maravillosa. Tal vez la experiencia más linda que van a vivir en sus respectivas vidas será esto de ser papá y mamá. Ahora nos cambiamos de plataforma, vamos ahora al a radionuble.cl. Romina, primero Claudio, buenas noches, tocayo, dice, muy bueno su programa, si puede póngase Rasputín de Boneyem, que la compuso un chileno, mire usted. Romina, Living la Vida Loca de Ricky Martin, para esta noche de sábado, claro, pues Romy, si estamos en eso, en la... La música de hoy sábado. Ya, pero vamos de inmediato entonces con Rasputín. ¿Para qué vamos a seguir esperando? Ya que hay mucho ánimo festivo, muchas ganas de bailar y pasarlo bien en este sábado. Y es una buena manera, sin duda, para comenzar bien este mes de octubre.

0: 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Son las 23 horas, 29 minutos. 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
1: Gracias por estar ahí, por acompañarnos. Siguen los saludos, sigue la gente escribiéndonos a esta hora, a las 23:31 minutos, en nuestra página web. Francisco y Andrea, don Claudio, aquí estamos, dice, con un picoteo, compartiendo. Véngase para acá después del programa a tomarse unos whiskachos. La noche, la Ñuble, lo más grande, dice. Muchas gracias a Francisca y Andrés. Francisca y Andrés nos escribían. Mauricio, DJ Claudio, dice, haciendo la noche. Buena, gracias, Mauricio. Y también nuestro WhatsApp nocturno de la Ñuble. ¿Quién escribe por acá? Nos escribe Teresa. Buenas noches, don Claudio. Quiero saludar a mi mamá y a mi mamá Alicia, que está el próximo lunes de cumpleaños, que la quiero mucho y la cuidaré por siempre, dice. Mira tú qué lindo, ¿eh? Bonito cuidar a los papitos hasta el final. Una pega, igual de repente se ponen los papitos medio complicados, pero eso le da más mérito al cuidado de los abuelitos, ¿verdad? Cuando comienzan ya su última etapa, que es más delicado, es como cuidar una guagua en realidad. Y a veces incluso más difícil que eso. Bueno, saludos para ella y a través de ella, por su digno intermedio, a toda esa gente linda que tiene esta noble tarea, no siempre visibilizada, del cuidado de los adultos mayores, que de verdad es una pega bien delicada, bien noble. Saludos para todos ellos, vaya nuestro reconocimiento, nuestro abrazo. Y sigamos disfrutando la música, pues, ¿le parece? Vamos entonces con esta canción, que también había sido programada. Esta canción la programaron unos amigos que están en Ranquil, o Ranquil, si usted quiere. Everybody Salsa, Mother Talking. No son los Modern Talking, son los Modern Romance, eso es, los Modern Romance, los que traen esta canción, Everybody Salsa.

Bueno, para los que querían un poco de merengue, vamos entonces con Juan Luis Guerra y los 440.

Solo 14 minutos para la medianoche. Recuerde que hoy nos quedamos transmitiendo toda la noche, ¿eh? Nos quedamos toda la noche hasta que salga el sol. Yo me voy a las 12, pero sigue la radio, por cierto, grabada. ¿Para qué le vamos a decir otra cosa? Pero con buena música, eso sí, estamos seguros. Muchas gracias de verdad a toda esa gente linda de Ñuble que nos acompaña y que siguen muy activos a esta hora de la noche. Veo que están todos prendidos, ¿eh? Me voy a ir para la casa con el corazón lleno de cariño y afecto, de verdad. Mil gracias. Andrés, ya que no fue Modern Talking, dice ponga Jerónimo Cadillac. Ya. Ok, o sea, quiere escuchar a Modern Talking el amigo. Bueno, para que no nos deje con las ganas, dice, lo escuchamos siempre, don Claudio, Radio Ñuble, es un orgullo de Radio Ñuble, muchas gracias, de verdad, muy amable. Bueno, la Radio Ñuble no toca mucha música en inglés, pero me voy a arriesgar. A esta hora la jefa estará durmiendo, así que no. Si me retan, ¿qué más? No. Bueno, ¿qué más? Luz, escribe don Claudio Vara, gracias por darle vida a la Ñuble. Alfredo, saludos para usted, felicitaciones por este espacio y por mantenernos informados durante todo el día. Saludo a mi grupo adulto mayor, Muchachos de Agosto se llama, mira tú, ¿eh? Don Alfredo, saluda a los Muchachos de Agosto. Ya pues, sin más entonces, vamos a ponerle nomás un poquito de música en inglés. Este grupo fue muy bueno en los años 80. ¿Cuánto bailamos en La Sencina, en la discoteca Tabaco? En ¿cuál más? Pan de Azúcar, La Bunker, en la Sociedad de Artesanos La Unión, siempre habían fiestas por ella. Y sonaba, obviamente, el Jerónimo Cadillac de los Modern Talking.

Bueno, muchas gracias por estar ahí, por acompañarse de la sintonía grande de la Ñuble. Siga con nosotros, hay buena música hoy toda la noche hasta que salga el sol. Estos son los Calzones Rotos y se armó el desorden.

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Llegó la hora de despedirnos. Gracias por habernos acompañado y nos reencontramos mañana para estar de nuevo juntos cada noche, aquí en la sintonía grande de la Ñuble.

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1: Vamos a darle, señorita, a aprender la nueva danza.
2: ¿Y cómo se baila?

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Son las 7 de la mañana, 26 minutos.

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0: 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Radio Ñuble, la sintonía grande, le indica la hora. Son las 7 de la mañana, 56 minutos.
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1: 8 de la mañana, 16 minutos.

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0: 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Son las 8 de la mañana, 29 minutos.
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La temperatura, 9 grados. Muy buenos días y bienvenidos a nuestra Alegría Dominical. Como es habitual, cada día domingo, de 8 y media a 9 y media de la mañana, en Radio Ñuble, la sintonía grande, Alegría Dominical. ¿Cómo le va? A gusto de saludarle. Muy, pero muy buenos días y bienvenidos a nuestra Alegría Dominical de Radio Ñuble, la sintonía grande. La radio que tiene nombre de región, naturalmente. Y comenzamos de inmediato con nuestra Alegría Dominical en Radio Ñuble, la sintonía grande. Y lo hacemos con mucho ritmo, con mucho ánimo, con mucho optimismo, con este tema musical.

Así estamos iniciando nuestra alegría dominical, con la alegría de siempre y por supuesto con la compañía de cada domingo entre las 8:30 y las 9:30 horas. Usted se acompaña de Alegría Dominical, siempre a través de Radio Ñuble, la sintonía grande. 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
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En Alegría Dominical de Radio Ñuble, la sintonía grande, hemos seleccionado también un tango para que usted lo disfrute a esta hora de la mañana. ¿Le parece si lo escuchamos?

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Alegría Dominical. 8 de la mañana, 44 minutos. La temperatura, 9 grados. 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Para comenzar un domingo en forma diferente, su Alegría Dominical en Radio Ñuble. 8 de la mañana, 46 minutos.

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1: Ocho de la mañana, 52 minutos.

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1: ¡Ay!
2: En Radio Ñuble, la sintonía grande, estamos disfrutando de este domingo con música, canciones y, por supuesto, con el consejo oportuno. 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En Radio Ñuble, la sintonía grande y su alegría dominical, le indicamos la hora exacta. Son las 8 de la mañana, 57 minutos. 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
3: Tenemos palabras y frases que existen en este país, no más en ninguna otra parte del mundo. Y en forma oral no más, no lo encuentro en ningún libro. Y nos entendemos igual, por ejemplo, ¡Ecolecuá! Este nuevo país donde el mundo, donde Ecolecuá significa, a eso me refería, justamente esto. Búsquenlo en un día, no sale ni una parte de Ecolecuá. No es decir, hablamos, tenemos frases increíbles, ¿eh? Cuando el señor va al doctor, estoy tan preocupado, el niño no me come. Señor, el cabrón chico no es caníbal, ¿por qué se lo va a comer? Estoy tan preocupado, el niño no me duerme, como si fuera Tony Camolo. ¿No es serio? Y dígame que no, cuando el hijo nuestro es bueno para nadar, puta, mi cabrón chico, seco para el agua. Seco para el agua, no sé.
2: 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Esta es su alegría dominical. 8 de la mañana, 59 minutos. 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

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En Radio Ñuble, la sintonía grande y su alegría dominical, le indicamos la hora exacta. Son las 9 horas, 16 minutos. La temperatura, 10 grados. 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

0: Eso es todo por hoy. Gracias por estar con nosotros. Nos volvemos a juntar el próximo domingo, siempre a partir de las 8:30 horas, en nuestra Alegría Dominical. Radio Ñuble, la sintonía grande, le indica la hora. Son las 9 horas, 31 minutos. 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
2: Comenzando ya nuestro viaje del Expreso Musical en la sintonía grande de la Ñuble de este domingo 4 de octubre, primer domingo ya de este décimo mes, de este 2026. 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Comenzamos el Expreso Musical, 9 de la mañana con 34 minutos, hasta las 11 o pasadito, Depende cómo vaya el viaje del Expreso, llegaremos a destino en este día domingo. 10 grados, 2 décimas la temperatura que tenemos a esta hora de la mañana. La sintonía grande de la Ñuble comienza junto al Expreso Musical y las canciones.

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1: La sintonía grande de la Ñuble está ahora con el Expreso Musical. ...14 minutos faltan para las 10 de la mañana... y junto a Casa Zarzal, la Casa Regalona de Chillán... nos vamos con la primera parte del horóscopo... para este domingo 4 de octubre. Tenga cuidado con perder el control de las cosas, Aries... que están ocurriendo. No vaya a terminar resfriándose en esta primera quincena de octubre... a cuidarse, demuestre que se la puede en su trabajo... claro que sí. Tauro... no permite que las cosas que han ocurrido en su vida hagan que pierda el sentido de esta. Aún queda mucho por vivir, Tauro. Haga lo imposible para, por lo menos, disminuir el consumo de cigarro. Deje el tabaco, Tauro. Enfóquese en las cosas importantes y que le generen fruto en la parte económica. Y Géminis, trate de medir siempre sus palabras. Cuente hasta el número 100 y que sea posible para evitar también enojarse. No le ha tomado un real peso la situación en lo que está pasando, especialmente en la parte económica, Géminis. Sea prudente en estos tiempos. Luego se viene la segunda parte, Cáncer, Leo y Virgo. 10 grados, 5 décimas. 10 grados, 5 décimas la temperatura que tenemos hasta ahora en la mañana en esta... programación de la sintonía grande de la Ñuble y este Expreso Musical. Trece minutos faltan para las 10 de la mañana.

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1: Dos minutos faltan para las 10 de la mañana, dos minutos para las 10 de la mañana, la sintonía grande de la Ñuble. Nos vamos inmediatamente, antes de continuar con el horóscopo, con la información del MOB, del estado de la ruta N55, las trancas nevadas de Chillán. Ruta habilitada, Carabineros podrá restringir el acceso desde el kilómetro 69 hacia la zona alta, por razones de seguridad o congestión, porte y uso de cadenas sin restricción. Eso sí, se registra presencia de nieve en los costados de la ruta desde el kilómetro 74, sector Valle Hermoso. Las condiciones pueden variar durante la jornada según el clima y también la congestión. Se registra una acumulación de nieve de 2 metros 29 centímetros. Además, se pide, como siempre, conducir con precaución y respetar todas las indicaciones de seguridad. El estado entonces de la ruta N55, las trancas nevados de Chillán. Y nos vamos y continuamos con la segunda parte del horóscopo. Hasta ahora en la Ñuble, en la sintonía grande. Cáncer, no abuse de sus encantos durante el inicio de esta primavera, especialmente en el amor. No se extralimite, trate de mantener los cuidados, especialmente en su salud, Cáncer. No se desaliente si las recompensas no son instantáneas en su trabajo. Leo, el pasado vuelve a golpear su puerta. Ojo, ya que le puede traer problemas en la parte sentimental, Leo. No minimice la salud mental. Demuestre su compromiso en su trabajo y verá que no tardarán en llegar todas sus beneficios y recompensas en la parte económica, Leo. Y Virgo, hable con honestidad. Diga lo que siente, especialmente con las personas que tiene a su lado. Alivie las presiones y su ánimo comenzará a subir nuevamente, Virgo. Aumentarán, digamos, los gastos en su familia. Virgo, es lo que tenemos en la segunda parte del horóscopo hasta ahora, junto al expreso musical de la sintonía grande de la Ñuble. 10 de la mañana con un minuto, 10 con un minuto.

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1: 10 de la mañana con 9 minutos, 10 con 9 minutos, Radio Ñuble, la sintonía grande está ahora con el expreso musical. Y junto a Casa Zarzar continuamos con el horóscopo Libra. Espere las vueltas de la vida, ya que en cualquier momento nuevamente el amor estará frente a usted, Libra. Trate de distraerse durante este domingo y no pensar tanto en los problemas. Si pone sus ideas, se le puede echar muy buenos beneficios en el futuro próximo, Libra. Escorpión, un pequeño mal rato no tiene por qué repercutir tanto en una relación ya consolidada. Anímicamente se siente muy bien, aproveche esa vitalidad en este domingo. Y Sagitario, es mejor que hable con honestidad para que la otra persona no siga creándose falsas expectativas amorosas. Ojo con su hígado, Sagitario. Esos ahorros debe dejarlos quietecitos. No los mueva de ahí, Sagitario. Luego, la última parte, a esta hora, a través de Radio Ñuble. 11 grados 3 décimas, de a poco subiendo la temperatura. 11 grados 3 décimas. A esta hora de la mañana en este domingo 4 de octubre, viviendo ya este décimo mes de este 2026. Y que mejore la programación de la sintonía grande de la Ñuble en este viaje del expreso. 10 con 11 minutos, luego estamos con la última parte del horóscopo y también el contacto con Don Pablo.

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1: 10 de la mañana con 15 minutos, la sintonía grande y el expreso musical, y nos vamos con la última parte del horóscopo. Capricornio. No debe olvidar que las responsabilidades son compartidas, por lo tanto deje de culpar a los demás en la parte sentimental. Combata la acidez dejando de comer las cosas irritantes, Capricornio. Busque momento para trazar nuevas estrategias de acción y así dar vida a las ideas que tiene en mente, especialmente en la parte profesional. Acuario, hay muchas personas que le quieren y que harían lo que fuera por verle feliz. No se aleje de ellas, ¿ah? Tendrá molestias estomacales, pero no se asuste. Si va a arriesgar una suma importante, piénselo 2, 3, 4 veces, Acuario. Y por último, Piscis, preocúpese siempre de enriquecer la comunicación entre usted y su pareja. Descanse más, le hace falta un instante del día donde pueda hallar paz, Piscis. No se ponga nerviosa o nervioso en el trabajo, ya que eso puede interpretar inseguridad. Leída completamente entonces el horóscopo para este domingo a través de Radio Ñuble, la sintonía grande en este viaje del expreso.

0: La sintonía grande de la Ñuble, 10 de la mañana con 17 minutos. A través del 89.7 en FM, 900 de AM y también por radionuble.cl. Hasta ahora presentando el Expreso Musical en este ya 4 de octubre. En segundos vamos a tener contacto con don Pablo Fernández para lo que va a ser, digamos, el contacto que nos, me imagino que nos tiene bastante novedades con sus promociones cada día domingo, y así esperar entonces su contacto, que tendremos entonces en segundos a través de la radio con nombre de región. Muy bien, ya por ahí estamos conectando a nuestro amigo Pablo Fernández y lo escuchamos inmediatamente. Amigo Pablo, ¿cómo está? Muy buenos días.
1: Bien, señor, usted nos dice que su teléfono tiene audio, pero además tiene pantalla, y ahí vio cuando yo aparecí.
0: Sí, pues ahí lo vio que, o lo vi que apareció así entre la nada.
1: ¿Se acuerda que había Pepito TV o no?
0: Sí, pues.
1: Este es Pablito Pepe. TV. Pablito TV.
0: Claro. Ya, ¿cómo está, amigo Pablo? Buenos días, pues.
1: Bien, ¿usted cómo está el clima por allá, amigo?
0: A ver, en estos momentos está como entre parcial y nublado, ¿ah? Hay algunos rayitos de sol, llovió algunas horas, pocas durante la noche, con bastantes chubascos. Ayer, para qué decirle, llovía torrencialmente, parecía diluvio, y después con un lindo sol. Pero estamos en tiempo de, no de agosto, sino que agosto, septiembre y octubre se juntan todos los meses. ¿Eh?
1: Sí, esto ha sido muy, muy raro, amigo querido. ¿Eh? Lluvias en gran parte del país. El día viernes en Santiago hubo una granizada tremenda.
0: Sí.
1: En algunas partes no. Entonces era como que la nube venía cargada de agua, pero también de granizos. Y usted, 2 kilómetros más abajo, no pasaba nada.
0: Exacto.
1: O sea, en algunas comunas llovió y estas nubes descargaron ahí todo lo que traían. Pero claro, igual de repente es molesto. Sí. Bueno, y había mucha gente en manga de camisa. Mis hijos ayer el sábado fueron a entregar, no, el día viernes fueron a entregar productos a Rancagua y andaban en poleritas estos niñitos, ¿no? Y llovió de las 4:30 de la tarde, amigo mío, hasta las 7:30 de la tarde, 3 horas y algo, y mucha, mucha lluvia. Así es que no pudieron salir del lugar donde estaban entregando los productos, ni por si acaso, ni para ir a cambiar una moneda.
0: Sí, pues, y en instantes también hablamos de calor, ¿eh? Que también, digamos, se puede decir, amigo Pablo, que no es muy bueno el calorcito de repente en estas fechas todavía con bastante humedad.
1: No, y tampoco, amigo querido, para las personas que tienen, qué sé yo, sus plantaciones, sus duraznos con claro. Sus florcitas y todo esto, esto cambia. Oiga, lo que sí es bueno para el cuerpo, para el cerebro, para la memoria y para la vida, la melena de león, que nosotros vamos a entregar una vez más por allá el día 28 de octubre. Yo digo, no sé si me he explicado bien, o a lo mejor no me han escuchado el mensaje como yo quisiera, las auditoras y auditores. Porque en Chillán el tema de la melena de león no ha habido interés, sí, pero no tanto como antes, con otros productos. Pero es que a lo mejor ese mensaje no va bien, pues. Y ese mensaje está relacionado con la melena de león, que logra estimular de manera directa la producción de factores de crecimiento nervioso. Y esto significa que promueve, amigo, la plasticidad cerebral, la regeneración de neuronas y facilita los procesos de aprendizaje y memoria a largo plazo. Y esto es para que usted, señora, no tenga problemas en recordar fechas, en recordar momentos, en recordar situaciones. Por ahí se le dice la niebla mental, pero los expertos que están relacionados con neurólogos y psiquiatras hablan de esto de una niebla cerebral, pero que tiene solución. Y ellos mismos dicen que el producto, este melena de león, es una competencia seria de medicamentos que existen para esto. ¿Y por qué es una competencia seria? Porque da muy buenos resultados, y con la diferencia, amigo, que esto no tiene ningún químico. Entonces, usted que está con algunos olvidos, conozca de esta melena de león. Va a aumentar la producción del factor de crecimiento nervioso gracias a esta melena de león, que es un hongo que viene, nosotros lo traemos esto de Japón, también viene de China, y esa sensación de lentitud mental que usted tiene, esa falta de concentración, esa incapacidad para pensar con la misma claridad de siempre, bueno, al tomar este producto favorece el crecimiento nervioso, el funcionamiento saludable del cerebro, y usted durante todo el día va a tener una agudeza mental a lo largo de la jornada, así como Felipito, porque Felipito es rápido de mente, así tiene una agudeza, no se le va una. Bueno, y eso tiene que hacer usted, pues señora, usted caballero, no importando la edad, si esto puede ser un estrés, ¿cierto?, o puede ser un estrés oxidativo, que es la inflamación cerebral, y le puede ocurrir a personas de 20 años, de 30, 40. Entonces, este es nuestro aporte para la señora que está ahí en la sintonía. 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Me comentaron del nuevo director técnico de Ñublense, querido amigo, no sé si lo supo.
0: No.
1: Felipe Díaz.
0: Ah, ya me estaba asustando ya, porque ya. ¿Cómo no íbamos a saber? Dije yo, claro.
1: Usted que es rapidito de mente, rapidito, sí, de todo, bueno. Dije, tiene que ser Felipe Díaz. Es el nuevo director técnico.
0: Ya, muy bien, ¿eh? Vamos a. Especialmente la parte anímica, don Pablo, ¿eh? Vamos a arreglar ahí los jugadores y la parte física. Sí.
1: O si no, se viene a la selección chilena.
0: Pobre. No me meto en ahí. ¿Cómo está la cosa con. Con peleas todavía, que todavía no tenemos técnico en esta fecha, así que no.
1: Oiga, Malena. La NFP se ahorró un año de sueldo, ¿eh?
0: Sí, pues.
1: Porque el 15 de septiembre cumplió un año de interino este,
0: sí,
1: señor, ¿eh?
0: Sí.
1: Cuídese, pues, mucho.
0: Mucha plata por ahí, pues, don Pablo.
1: Sí, pues buen billete. Sí. Que Dios me lo bendiga.
0: Igualmente, amigo Pablo, también, y lo cuide, especialmente también en esta fecha, y esperemos que cumpla la promesa de venir, ¿ya?
1: Sí, estoy haciendo todo lo posible, amigo, ya. Pero este año me dejo caer allá igual.
0: Muy bien, pues, y con un permiso tremendo ante notario. Ya, amigo Pablo, que esté,
1: sí,
0: muy bien. Ya,
1: o si no, me voy tranquilito en tren me voy a quedar a pernoctar en su casa y después me devuelvo al otro día.
0: Ningún problema, pues tiene las puertas abiertas. Menos las ventanas. Ya, amigo Pablo, que esté muy bien.
1: Es que siempre hay que entrar por la puerta.
0: Así ya, dicen. Gracias. Chao, que esté muy bien. Ahí estaba Pablo Fernández, a esta hora de la mañana en el Expreso Musical. 10 de la mañana con 25 minutos, ya estamos de vuelta con el Expreso y con don Jorge.

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1: La sintonía grande de la Ñuble, 10 de la mañana con 29 minutos. Antes de tomar contacto ahí con Casa Zarzar, tenemos contacto esta hora con Gastón Sepúlveda. Gastón, ¿cómo estás? Buenos días.
2: Hola, Felipe, gusto de saludarlo. ¿Cómo me está recibiendo ahí usted?
1: No, muy bien.
2: Muy bien. Bueno, sí. Para informar de un accidente ocurrido, digamos, en horas de la mañana, alrededor de las 6:30, 7 de la mañana, digamos, entre la ruta Coihueco-Chillano-Chillán-Coihueco, digamos, más específicamente el Maitén Chico, digamos, donde está el límite, un poco más arriba del límite de Chillán-Coihueco, donde un vehículo menor habría impactado, digamos, con una camioneta, quedando totalmente destruida. Al principio se informaba en horas de la mañana de dos personas atrapadas en el interior del vehículo menor, pero ya en horas, a medida que fueron pasando las horas, Felipe, se informa por el personal de carabineros de que habría una persona, o ya confirmada, una persona fallecida en este accidente que estábamos informando hace algunos segundos, digamos, en el sector Maitén Chico, más hacia el límite de Coihueco. Debemos recalcar, Felipe, de que el límite entre Chillán y Coihueco está un poco más arriba del aeródromo de Chillán. Y el Maitén Chico queda aproximadamente 2 kilómetros hacia Coihueco, donde también estuvo trabajando, o está trabajando todavía en el lugar, personal del Cuerpo de Bomberos de Chillán, prestando ayuda por las personas que al principio estaban atrapadas, digamos, en el interior de este vehículo menor. Se confirma entonces que habría o hay ya una persona fallecida en este accidente que nosotros como medio estamos informando. Es lo que está ocurriendo, Felipe, en esta hora de la mañana, digamos, en la región del Ñuble, en la ciudad de Chillán. ¿Alguna consulta, Felipe?
1: No, Gastón, muchas gracias. Ah, lamentable nomás noticias sobre este accidente de un vehículo menor con un vehículo mayor. Así que qué pena por este fallecimiento.
2: Sí, efectivamente, bueno, personal de la CIA también está trabajando ya en el lugar para ver de alguna u otra manera cómo habría ocurrido este accidente. Debemos recordar también de que es una ruta muy complicada, digamos, desde Chillano, Chillán, Coihueco, donde reiteradamente, digamos, están ocurriendo accidentes de esa envergadura. Así que al conducir, digamos, en esas dimensiones que nosotros estamos mencionando, Chillán, Chillán, Coihueco, hay que tener mucha precaución. Yo ayer de tarde también viajaba con mi esposa desde ese lugar para acá, pero la ruta no está mala, fíjate, pero cuando empieza a llover, ya como que la visibilidad no es la misma, digamos, cuando tú vienes cuando no hay lluvia. Así que bueno, el comunicado es para los auditores, digamos, que van conduciendo, que lo hagan con precaución, ya cuando entra la tarde, noche ya. Así que es una recomendación que es bueno tomarlo en cuenta.
1: Sí, claro ya, que sí, Felipe, Gastón. Muchas gracias,
2: podemos
1: Gastón.
2: Vamos a recaudar, digamos, mayor información de quién se trataría, si una dama o un varón, la persona antes mencionada.
1: Muy bien, muchas gracias, Gastón.
2: Muy bien, Felipe.
1: Ahí estaba entonces Gastón Sepúlveda con esta lamentable información entonces de este accidente entre Chillán y Coihueco. La sintonía grande de la Ñuble está ahora con el Expreso Musical. 10 de la mañana con 33 minutos, 10 con 33 minutos, vamos a tomar contacto con don Jorge Zarzar desde la Casa Regalona de Chillán. Ya está ahí para escuchar su saludo. Don Jorge, buenos días.
3: Don Felipe Díaz, buenos días.
1: Buenos días.
3: Buenas tardes.
1: Muy y buenas noches. Sí, señor.
3: No, pero buenas noches, pues.
1: Sí, pues buenas tardes.
3: Claro, a quienes nos escuchan en las antípodas de Chile. ¿Usted sabe lo que es las antípodas?
1: No, no, ¿de dónde sacó esa palabra?
3: Bueno, usted toma el globo terráqueo, el globo de la Tierra, el planeta Tierra.
1: Ya.
3: Si Chile está diametralmente opuesto, o lo que están debajo de nosotros, por así decirlo. Claro, en el lado opuesto, en las latitudes extremas. Claro, pues. No sé si me entendió, pues.
1: No mucho, pero para dar vuelta, claro, exacto.
3: Bueno, oiga, sí, tampoco me entendí.
1: No, no.
3: Pero es como que usted toma una pelota de fútbol, lo que están
1: sí,
3: en la parte
1: la
3: superior.
1: Vuelta, claro, sí.
3: Claro, y en la parte de abajo de la pelota.
1: Nosotros
3: de fútbol,
1: estamos de día y allá están de noche.
3: Exactamente.
1: Conclusión, pero totalmente buena.
3: Oiga, que somos brillantes, oiga. No, sí. Vamos a ingresar a la NASA como científicos.
1: Así nos van a llevar, pero al tiro.
3: Señoras y señores, muy buenos días. Este es el Expreso Musical de Radio Ñuble. Desde el año 1965 está cumpliendo 61 años. Un poco más que la edad que tiene usted, pues, diga Felipe.
1: Claro.
3: Entonces, el saludo cordialísimo a los miles de auditores y auditoras del Expreso Musical en Radio Ñuble.
1: Sí, señor.
3: Y a los miles y miles y recontra miles y nuevos clientes también de Casa Zarzar, la Casa Regalona de Chillán, que está cumpliendo 116 años. Así que felicidades. Vamos ahora.
1: Ya, que tenemos inmediatamente.
3: Tenemos muchos saludos.
1: Ya, vamos entonces.
3: Déjame ver aquí. Oye, son 25 para la 11.
1: Sí, pues.
4: Hola, viejo.
3: Hola, pues, joven. ¿Cómo te va, jovencito?
1: Hola, viejo.
3: Bueno, que mientras no se cumplan los 100 años, somos jóvenes. Ojalá lleguemos a los 100 años en buenas condiciones, pues, Felipe.
1: No, obviamente, claro que sí, pues.
3: Tres esquinas de Cato. Espérate, Tres esquinas de Cato, eso queda en Coihueco. Claro, justamente. Y se llama el sector El Carmen. Este es un saludo para nuestros clientes, María Inés Miranda y su hija Alejandra Riquelme Miranda y su esposo Marcelo Figueroa Ruiz y sus hijos Matías y Mateo Figueroa Riquelme. ¡Buenos clientes y amigos de Casa Zarzar! Sector de Cates, o que es cerquita ahí del restaurante El Palo de Boldo. Así se llama, pues.
1: Ya.
3: De Rosita Cuña y su esposo en el kilómetro 28. Usted llama por teléfono y si quiere un chivo, un cordero, o si quiere un asado, podría ser, espérate, ¿de qué podría ser? No, de cocodrilo no creo que le guste a usted.
1: No.
3: Tiene mucha espina la piel del cocodrilo. Ya, oiga, mejor hagamos otro saludo. ¡Pónele un chanchazo! ¿Dónde llegaste un próximo?
1: Sigamos con los saludos mejor.
3: Ya. Atención, recinto. Recinto. Bueno, recinto y los Yeuski, un gran saludo. Vamos a saludar.
1: ¿No ves? Las espinas del cocodrilo le
3: con
1: están
3: arrancando. Vamos a saludar así con voz de locutor.
1: ¿Yo?
3: A Pinto. Se va a cumplir el 6, o sea, el martes 6 de octubre. 166 años de la inauguración de la ciudad de Pinto. Por lo tanto, va a haber una gran actuación de 166 cuecas. ¿Y quiénes van a participar? Muchos conjuntos, entre ellos los voy a nombrar, que son clientes de Casa Zarzar. Voy a nombrar a Olga del Carmen Tapia Correa, a su esposo Emilio Guillermo Ocares Aburto, presidente de la Junta de Vecinos de Recinto, y pertenecen al grupo folclórico Renegado de Recinto. Y un saludo especial a la profesora del grupo folclórico Renegado, así se llama, folclórico Renegado. A Nancy y a Carmencita Flores, a Eufemia Flores, Mirna Méndez, Janet Jara. Claro, Janet Jara.
1: ¿Janet cuánto?
3: No,
1: oiga. No, que no se le entendió, por eso le pregunto. ¿Janet cuánto?
3: Se escribe Jeanette y se pronuncia Janet. Ya, Janet Jara.
1: Ah, ya.
3: Y Flores y Mirna Méndez. Espérate, Romina, Joel Mellado y a todos los demás integrantes de este destacado grupo folclórico de Recinto. Grandes saludos a todos los miles y habitantes de la comuna de Pinto. Miles de clientes también de esa zona en Casa Zarzal. Muchas felicidades. Ahora vamos a saludar, oye. Ay, ay, ay, tengo la alergia, oye. ¿Usted, mi amigo Felipe, tiene alergia de primavera?
1: Sí, también.
3: Ya, espérate, sí, déjame. Espérate, da la hora mientras tanto.
1: Tiene que tener un gran pañuelo ahí. 10 de la mañana
3: Me estoy sonando con la sábana, después la lavo.
1: Ya, pero tiene harta sábana ahí usted, pues.
3: Ah, claro, las sábanas de Casa Zarzal son multiuso. Sirven para dormir, también sirven para despertar. Y también sirve para hacer una carpa, porque son
1: también,
3: grandes.
1: También, pues. Claro.
3: Ahí en el patio cuando hay mucho sol.
1: Ahí tiene harto sol usted también.
3: Ya.
1: Vamos con su mamá.
3: Espérate, oye, no, si es que... Ahora sí, en Chillán, en la Villa Barros Arana, vamos a saludar a Montserrat Aimé Ulloa Acuña, estudia en el Colegio Parroquial San José. Casa Zarzal tiene el uniforme de ese gran Colegio Parroquial San José en Los Volcanes. Y su hermano Mateo Ignacio Ulloa Acuña estudia en la Escuela México. También tenemos el uniforme de la Escuela México todo el año en Casa Zarzal. Y sus papás, les saludamos. Wendy Valeria Acuña Crisóstomo. Y su pareja, Juan Esteban Montesino. Y la abuela, Yayi, le dicen a la abuela, la Yayi Gladys del Carmen Crisóstomo Ortiz. Y su hijo, Cristian Humberto Concha Crisóstomo, que vive en la población Santa Filomena en Chillán. En Coihueco saludamos a María Elba Riquelme Campos, están muy atentos al programa El Expreso Musical, y a su hija María Angélica Riquelme y los hermanos Jorge y Walter Riquelme. En Capilla Cox, Cato, vamos a saludar a María Eugenia Pino Pérez y su sobrina Gloria Amara Cisterna Pino y Jessica de las Mercedes Pérez Pino y los sobrinos nietos. Ángel, Joaquín, Alberto Díaz Cisterna y Constanza Elizabeth Orellana Pérez y Martina Ignacia Díaz Cisterna y una amiga, la amiga también que vino a Casa Zarzal con ellos, Sofía Magdalena Guzmán Osadey. Felicidades. En Quillón saludamos a nuestros clientes Javiera Ignacia Fuentealba Baeza y su hermana Jennifer Elizabeth Fuentealba Baeza, y los papás Cristian Alexis Fuentealba Jara y Lidia Elizabeth Baeza Zapata, y el pololo de Javiera Ignacia, que se llama y se sigue llamando Tomás Ignacio Romero Figueroa, y los futuros suegros, o sea, los papás del pololo, Michelle Andrea Figueroa y Javier Andrés Romero. Felicidades, muchas son clientes de Casa Zarzal. Y en Chillán Viejo, el saludo para Magali Verónica Escamilla Soto y su hermana Rosa Alicia Escamilla Soto, que son muy buenas amigas y buenas clientas de Casa Zarzal y están pero atentísimas a este gran programa, El Expreso Musical. Tenemos un saludo para nuestra clienta, que ayer la tuve la oportunidad de saludarla, pero en Chillán Viejo, oye. A Martita del Carmen Riquelme, la vecina que tiene 103 años allá en Chillán Viejo y es clienta de Casa Zarzal, y saludamos a su hijo Alejandro Rafael Alarcón Riquelme. Muchas felicidades, como siempre. El saludo también, oye, para Bulnes, Colegio Teresa de los Andes de Bulnes. Me invitan, pero tan seguido, pero ¿cuándo tendré tiempo de ir? ¿Me puede llevar en su auto, Felipe, al Colegio Teresa de los Andes de Bulnes?
1: Ya, ningún problema, vamos nomás.
3: Pero su auto, dicen que la máxima velocidad son 50 kilómetros.
1: No importa, pero lo importante es llegar, pues.
3: Bueno, lo empujamos el auto, pues.
1: Vamos nomás.
3: Usted pues empuja por delante y yo por detrás, ya.
1: En la subida de Quino, usted me empuja, hijo.
3: Colegio Teresa de los Andes. Saludo a toda Jocelyn, su directora, y a la, bueno, yo digo regalona, son todos regalones, la tía Rita Hermosilla, que lleva muchos años y muchas felicidades. Y saludamos a Vanessa Vallejo Sepúlveda y sus hijos Constanza y Cristóbal Contreras Vallejo, y también ellos son, bueno, alumnos y apoderados del colegio de allá, Colegio de Teresa de los Andes. Así que a toda la comunidad de ese colegio, por supuesto. Así que muchas felicidades. Ya. Ahora tenemos un saludo para el sector Las Juelas, esto queda en San Nicolás. Hola, ¿qué tal Matías Andrés? Bueno, saludamos a Matías Andrés Fuentes Espinosa, que estudia en el Instituto Diego Portales Nutrición y Dietética. Eso le hace falta a usted para que no siga engordando, oiga. Y su mamá... ¡Ay, Ivonne! ¿A dónde llegaste, flacucho? Y su mamá, Karen Ivette Espinosa Espinosa, y su hijo Benjamín Ignacio Fuentes Espinosa. Bueno, él se va a recibir luego, así que muchas felicidades, ¿eh? Que le vaya muy bien con su carrera, muy importante. En Quillón, sector El Casino, el Francisco, ahí yo hace tiempo que no voy por ese lado, a veces voy bien seguido, fíjate, a Quillón El Casino. Francisco del Carmen Salazar Valenzuela, y a toda la familia Salazar Valenzuela, a Delfina, la mamá, también las vecinas, a Flor Valenzuela, Mónica Valenzuela, su hijo José Valenzuela, todos Valenzuela, muchas felicidades, los conozco, son clientes de muchos años de Casa Zarzar. Y por ahí está también el exalcalde, vive ahí al lado del cuerpo bombero del casino, ¿eh? Claro, Miguel Peña, que fue alcalde hace algún tiempo. Así que muchas felicidades, son clientes de Casa Zarzar. En la Villa Valle Hermoso, Río Viejo, saludamos a Marcela Catalina Riquelme Moya, que estudia en el Liceo Marta Brunel, cuarto medio, y que va a estar de cumpleaños, el domingo 11 de octubre próximo, vamos a guardar esta carta, va a cumplir 18 años, Marcelita Catalina Riquelme Moya, y sus hermanos Natalie Leonardo y Alex Riquelme Moya, y su papá Nancy de la Mercedes Moya Oliva, y Alex Alberto Riquelme Reyes, y el tío Raúl Eduardo Moya Oliva. Y atención, el saludo al pololo de la festejada, pues. La festejada, claro, de la festejada, ¿a dónde quedó el nombre? Aquí está, pues, Marcelita Catalina Riquelme Moya, y el pololo tiene que hacerle un buen regalo a su polola, que se llama el pololo, pucha, ¿de dónde le puse el nombre? De la festejada, Marcela Catalina. Juan Alberto Godoy Orellana, eso es. Ya puso ahí unos pajaritos, usted diga. A propósito de pajaritos, se está celebrando el Día Mundial de los Animales.
1: Sí.
3: O sea, yo y Felipe no nos celebramos hoy día. Es el Día de los Animales.
1: No.
3: De los regalones. Aquí están las gatas. Hola, Sofía. Está el otro gato, el ¿cómo se llama? La Lula y no sé, el otro cómo se llama, Gaspar, eso es.
1: La Lula.
3: Y hay otro gato que se llama Felipe.
1: Ya.
3: Bien gordito.
1: Y el otro se llama George.
3: George. Bueno, a todos los, hay que regalonear a los regalones. Claro, pues. A las mascotas el día, y es el día de San Francisco de Asís, pues, el que cuida la naturaleza y los animalitos. Así que en el templo de San Francisco hoy día la misa a las 11, ¿eh? Y no, me parece que hay bendición de animalitos,
1: sí,
3: también.
1: Sí, sí. Siempre lo hacen, todo el año. Sí.
3: Vámonos a Bulnes. Ay, espérate.
1: Vámonos a Bulnes, que a quien saludar ahí a la ciudad de las Camelias, Bulnes.
3: La ciudad de las Camelias, mientras yo veo aquí cómo anda el resfrío, espérate. ¿A dónde estamos? ¿En Bulnes?
1: En Bulnes.
3: Ay, Dios mío, Juan Alberto. Ya, aquí está, Bulnes. Saludamos a Karen Evelyn Ortiz Ortiz y su esposo Luis Leonardo Luna Mora, y sus hijos Naida y Leonardo Arturo Luna Ortiz, y los nietos Luis y Mateo Luna, y un saludo a la membresía de la Iglesia Evangélica Pentecostal Apostólica CIEPA, que es la sigla, Iglesia Evangélica Pentecostal Apostólica allá en Bulnes, y su templo en Calle Blanco Encalada en Bulnes, y su pastor, los saludamos, Mauricio Barrera, muchas bendiciones de nuestro Padre Dios para ellos y a todas las congregaciones religiosas.
1: Ya.
3: Católica, evangélica, y a los que no son religiosos hay que saludarlos igual, pues, oiga, Felipe.
1: Sí, obviamente, pues. Claro. Vamos a la música, don Jorge.
3: Sí, porque me quedan varios saludos.
1: Vamos, no, lo va a tener que dejar para el otro domingo.
3: No.
1: Vamos.

0: Viene, aquí está, ya llegó la voz inconfundible y llena de amistad y cordialidad de Jorge Zarzar. 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Adelante, Jorge.
1: 9 minutos faltan para las 11 de la mañana.
2: A mí me faltan mi reloj 15 minutos para las 11.
1: Ah, así con
2: que
1: razón
2: no se ha apretado. Entonces,
1: con razón.
2: Oiga, don Felipe.
1: Oiga, don Jorge.
2: Como hoy día es el Día de los Animales.
1: Ya.
2: Se va a dirigir. Va a dirigir un saludo a los regalones el panelista del domingo que estaba tomando desayuno, Sergio Zarzar Andone.
1: Yo pensé que se había quedado dormido, Sergio.
2: Adelante, buenos días, Sergio. Salude nomás a los animalitos, pero a Felipe no, pues.
3: Buenos días. Hola, ¿qué tal, Felipe?
1: ¿Cómo estamos, Sergio?
3: Bien, bien, feliz, dándole de comer a los animales.
1: ¿Y al de,
3: primero
1: y al
3: que
1: de al
3: le
1: lado?
3: Di de comer y tomar desayuno fue a Jorge. Oiga, pero este animal es indomable, Así que...
1: No me diga nada, güey.
3: No me diga nada este hombre. Bueno, un saludo muy, muy especial para todos los que están en arriba del tren, pues.
1: Sí, señor.
3: Otros están arriba de la pelota.
1: Oh, que me imagino.
3: Ya. Hay tantos saludos que mi intervención es bien pasajera en este tren musical. Así que pásenlo muy bien. Parece que hoy día vamos a descansar de la lluvia o más ratito tenemos algo
1: no,
3: de agua.
1: No, lo que dice el pronóstico que no.
3: ¿Que no qué?
1: Que no vamos a tener agüita hoy día.
3: Ah, ya.
1: Pero la próxima semana, martes, miércoles, jueves, viernes, sábado, lluvia.
3: Miércoles, ya. Lo dejo con la lluvia y saludo a Jorge entonces.
1: Sí, pero vamos a dejarlo hasta ahí nomás.
2: Bien. Don Sergio Zarzar Andoni, exalcalde de Chillán, expresidente ñublense y exdirigente del fútbol chileno.
1: Vamos, don Jorge.
2: Vamos rápido.
1: Sí,
2: aquí
1: tenemos.
2: Un saludo muy importante.
1: ¿Me escucha o no me escucha?
2: ¡Ey!
1: Ya. ¿Qué pasa? Tenemos un saludo de parte de ahí de nuestro amigo y auditor Pedro Cerda.
2: Ya.
1: Por nuestra página web, radionuble.cl.
2: Ya, diga.
1: Dice que el 2 de octubre estuvo de aniversario de matrimonio allá, 22 años con su señora Claudia.
2: Un gran abrazo.
1: Sí, pues así que dice que buen programa, no se los pierde los domingos y saludo a don Jorge Zarzar.
2: Muchas gracias, le retribuyo esos saludos.
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2: Floreciente, ¿está
1: y
2: bien?
1: Fervorosa, sí, le claro, faltó pues, eso, claro.
2: Y que Dios le bendiga, por supuesto.
1: Muy bien.
2: Con pues. Su familia, sus seres queridos. Ahora en la población, la fuente, este saludo es largo pero importante. Atención, Chillán, sector Ultraestación, población La Fuente. El saludo es para una gran dama, gran mamá, pero bueno, de todo grande, la señora y clienta de Casa Zarzar también, Odila de las Mercedes Morales Pacheco, que el viernes recién pasado, 2 de octubre, cumplió 97 años. ¡Qué lindura! Que siga cumpliendo muchísimos años más con buena salud. Y el saludo para ella, para la señora Odila de la Mercedes Morales Pacheco, de sus hijos Daniel, Hernán, Rolando, Óscar, Sergio, Dagoberto, Orfelina, Marcos y Carlos Mora Morales, y los nietos y las nueras, y el yerno Fernando Sáez San Martín y su esposa Orfelina de la Mercedes Mora Morales, y las nueras, disculpa, y las nueras Rosa, Patricia, María, Rosita, Alejandra, Edith, y a toda la familia Mora Morales, y a los nietos regalones, Fernando, Francisco, Daniel, Giovanni, Mauricio, Rodrigo, Iván, Leonardo, Fabián, Dagoberto, Esteban, Paola y todos los nietos. Y un saludo muy especial, sí, a la membresía de la Iglesia Evangélica Pentecostal, aquí en Chillán y en todo Chile. Así que don Hernán también sabe por qué hago este saludo, uno de los hijos, don Hernán Mora. Así que de doña Odila de la Mercedes Morales Pacheco, muchas felicidades.
1: ¿Tiene saludos de cumpleaños?
2: Sí.
1: Ya.
2: No, pero espérate, pues. En la Villa Jardines de Ñuble están escuchando hasta ahora Isabel Alejandra Venegas Geldes de la Escuela Cardenal José María Caro y vino a comprar el uniforme de esa escuela Casa Zarzar y los papás Jimena Antonia Ríos Espinosa y Bastián Alejandro Venegas.

0: Doméstica y a Estefanía Geldes Gómez, y un saludo especial al grupo de gimnasia artística Lobos de Chillán. Y finalmente en Coihueco, sector Puyamí, el saludo a un gran cliente de Casa Zarzar, Carlos Parada Saldía y sus hijos Leonardo, Carlos y Felipe Parada Sepúlveda, y su gran empresa. Hay que aplaudirlo porque han creado empresas en Coihueco, hombre. La sociedad Parada e Hijos Limitada se dedican a hacer construcciones, transporte, dar trabajo a la gente, hombre. Eso es muy importante ahí en Coihueco y alrededores.
1: Ya. Vamos.
0: Oiga, hoy día solamente voy a decir, se celebra San Francisco de Asís. Mucha gente va al templo hoy día de San Francisco, aquí frente a la plaza, que se llamaba San Francisco y ahora Pedro Lagos Marchán se llama. Entonces, Francisco significa hombre libre, significa habitante de Francia, en fin. Muchas cosas más, y es el protector de los comerciantes y de los floricultores y de los ciegos, San Francisco, ¿eh? Así que muchas felicidades, San Francisco de Asís, a todos los panchos, muchas felicidades. A ver, aquí tengo una carta que dice lo siguiente: atención, dice Casa Zarzar, la casa regalona del Chillán y de Ñuble y el Expreso Musical. Se llama Antonella, Pía, Esperanza, Pastén, Venega. Está cumpliendo 15 años y día de la población Vicente Pérez Rosales, pasaje 2 Sur. No voy a dar el número, pero los vecinos tienen que ir a saludarle. Le saludan con mucho amor su mamá, el tata, la abuelita. La amamos mucho, que Diosito la bendiga. Feliz cumpleaños. Te amo, hija. Eres lo mejor que me ha pasado en la vida.
1: Mira. Muy bien. Lindo. Hasta ahora un saludo a nuestro amigo ahí, Fernando Poblete, que nos escucha también tempranito.
0: Ah, pero qué bien.
1: Todos los domingos nos escucha a nuestro amigo Fernandito ahí.
0: ¿Es de Chillán?
1: De Chillán, pues.
0: Muy bien, pues. Sí, un saludo a Fernandito Poblete también, por supuesto. También, pues. Esta carta dice: yo estoy de cumpleaños con Casa Zarzar, la casa regalona de Chillán. Nací el 2 de octubre del año 1940 en mi querida ciudad de Penco. Ah, de Penco, penquista, pues. Y vivo hace 15 años en Chillán. Se llama Domingo Romero Sepúlveda. Mucha felicidad en su cumpleaños. ¿Cuánto cumple, Felipe, del año 1940? Saque la cuenta, pues. Espérate, ¿cómo es la cosa?
1: No, pues, ¿de qué año me dijo?
0: Del año 40.
1: 86 años.
0: 86. Sí. Y que cumpla muchos años más, don Domingo Romero Sepúlveda. Esta persona que nombré... ¡Ah, y esta carta es importante! La voy a leer de todas maneras. Señores de Casa Zarzar, felicitaciones por su programa, El Expreso Musical. Deseo que me saluden. Yo me llamo Ricardo II Garrido Ortiz. Nació el 3 de octubre, o sea, ayer sábado, del año 1943. Vive en Chillán, sector Oriente. Deseo que me saluden, porque ayer sábado estuve de cumpleaños, y en este caso, hoy domingo 4, el saludo, claro. Pero ojalá fuera con la canción El Último Rincón del Mundo, con el cantante Ricardo Montaner. ¿Será para el próximo domingo esa canción,
1: Felipe? Sí, no hay ningún problema, pues.
0: Ya, perfecto.
1: En el último lugar del mundo.
0: Eso. Ah, ¿usted sabe de esa canción?
1: Pues. Sí, pues.
0: Usted está en el primer lugar del mundo.
1: Pues. Además.
0: Bueno, hoy día San Francisco, mañana Santa Flor, Santa Flora, el martes San Bruno y Brunilda, el miércoles Nuestra Señora del Rosario. ¡Qué lindo! Y el jueves 8, Nuestra Señora de Begonia. Allá en España se celebra mucho. El viernes 9, San Dionisio. El sábado 10, San Francisco de Borja. Y el domingo 11, Santa Soledad. Doña Sole, muchas felicidades.
1: Soledad.
0: ¿Ah?
1: Ya.
0: Ya, ahora.
1: Nos escribió por nuestra página online, radionuble.cl, nuestro amigo Álvaro Gonzalo Jiménez Sea, de San Ignacio. Nos escucha ahí todos los domingos, nuestro amigo Álvaro Jiménez de San Ignacio.
0: Álvaro Jiménez, mucha felicidad, y tantos amigos y clientes que tenemos, sí. En Casa Zarzar, y yo personalmente también.
1: ¿No
0: en San Ignacio? Saludos, en San Ignacio. Miguel, en qué sé yo,
1: Garay, Santa Juana,
0: Montaña Garay, Santa Juana,
1: Zapallar,
0: Larqui Chico, Larqui Grande, qué sé yo. Nómbreme otras partes, pues.
1: Pueblo Seco.
0: Bueno, Pueblo Seco, sí,
1: lógico. Sí, pues,
0: y Quiriquina, pues.
1: Quiriquina, pues, Selva Negra. Ay, tantas partes de ahí.
0: Selva
1: de
0: la Negra, comunidad. Y tengo tantos amigos. Yo iba muy seguido antiguamente.
1: Y aquí iba para allá.
0: Ahora no, ahora ya no me dejan entrar a Selva Negra.
1: Claro.
0: ¿Y sabe por qué no me dejan entrar?
1: No, ¿por qué, oiga?
0: Porque ya no es negra, pues. Es re negra, pues. Oiga, qué fofo. Oiga, Selva Negra, y hay buenas tierras, oiga. No, sí. No, sí,
1: ya, conozco, vamos, varias familias. Estamos listos, nos vamos.
0: No, pero espérate, pues. a las 5 de la mañana con 45 minutos y toda la gente está esperando que yo diga, ¿qué estaba haciendo Felipe Díaz ahora?
1: ¿A esa hora?
0: A las 5 de la mañana. 5:40
1: estaba durmiendo como un baby.
0: Ay, se está escobillando no sé qué cosa, las orejas, oiga. ¿Y usted venía? Hay que lavarse el oído, pero con cuidado, ¿eh?
1: ¿Venía llegando a esa hora usted?
0: Oiga, no sé, a agarrarse. Ya. Bueno, 7 grados con 3 décimas a las 5 de la mañana, 45 minutos. Ayer sábado a las 3 de la tarde, 31 minutos, la máxima temperatura en Chillán fue de 16,3 grados. Agua caída a la fecha, 794,4 milímetros. El año pasado cayeron a esta misma fecha 502 milímetros. Pero en un año normal debieran caer 838,4 milímetros. Por lo tanto, se achicó el déficit de lluvia.
1: Menos mal.
0: Menos 5,2%.
1: Ya, la
0: todo
1: otra
0: el año
1: semana
0: debieran caer 936,2 milímetros.
1: ¡Harta agüita!
0: Oiga, ¿usted notó la neblina en la mañana?
1: No vi nada yo.
0: No, pero si hay que decir que tenía que haber neblina, ¿cómo que no?
1: No, no vi al menos.
0: Porque el pronóstico indicaba neblina. Así que la neblina se subió mucho.
1: Exactamente. Ya.
0: Oiga, mañana. Bueno, nublado, ahora tenemos nublado. En la tarde, nubosidad parcial. Y en la noche nubosidad parcial, una máxima de 15 a 16 grados.
1: Ya.
0: Y en la madrugada, cuando yo todavía no me acostaba, cayeron algunos milímetros de agua, pues. Claro, pues.
1: Sí, se cayó.
0: Y
1: sí,
0: había una posibilidad de trueno y relámpago en la cordillera.
1: Ya,
0: no sé
1: mañana.
0: Ya, viento del norte y en la tarde del oeste.
1: Dejemos los vientos afuera.
0: Mañana, mejor, no, pero los vientos, usted que come por otro tiene puros vientos, diga. No sé, ¿para dónde van los vientos
1: ya,
0: suyos? Mire,
1: mañana.
0: Espérese, mañana 4 a 5 la mínima, 17 la máxima. Y los cielos nublados a cubierto hasta el mediodía, después cubierto en la tarde. Oye, podemos tener una llovizna mañana, claro, pero en la tarde-noche, mañana, puede haber alguna llovizna con viento del norte.
1: Martes.
0: El martes, espérate, el martes 6, 10 a 12 aproximadamente la mínima, va a estar alta. Y la máxima entre 14 y 16 grados. Los cielos cubiertos con una lluvia débil y chubasco el martes con algunos truenos. Podría haber algunos truenos y relámpagos, oye, en la cordillera.
1: Ya.
0: Y puede caer harta agua el martes, oye.
1: ¿Sí?
0: Claro, sobre 20 milímetros.
1: Miércoles.
0: Ahora el miércoles 7, el día de Nuestra Señora del Rosario. A la Chayito, un gran saludo. En la mínima entre 10 a 11 grados y la máxima así aproximado, unos 17 a 18 grados, y los cielos van a estar, oye, espérate, ¿cómo van a estar? Van a estar cubiertos con una chubasco en la mañana, después chubascos débiles, en la tarde aislado, y en la noche sí puede caer alguna llovizna, pero nublado.
1: Ya, en conclusión, y el miércoles chubascos todo el día, ¿no?
0: Oye, ¿cómo?
1: Chubascos todo el día.
0: ¿Todo el día, pues?
1: Ya.
0: Claro.
1: Jueves.
0: No, pero espérate, pues déjame ver aquí el jueves. Pongámosle, ¿cuánto le ponemos, oye? Unos 8 a 10 grados la mínima, 18 a 19 la máxima el jueves, con cielo con nubosidad parcial a nublado y de la tarde nublado con alguna lluvia débil y chubasco, y puede caer no tantos milímetros. Ya, ahora el viernes 9 de octubre, 9, justo el viernes 9, 9 la mínima aproximadamente, 18 a 19 grados la máxima, con cielo nublado y niebla en la mañana, después nubosidad parcial a nublado desde el mediodía hasta la tarde y algunas nubes altas así en la noche, no creo que llueva en la noche por lo tanto, pero van a haber algunos chubascos el viernes según el pronóstico. El sábado 10, 8 grados la mínima, 20 la máxima, van a estar altas las máximas, fíjate, para el fin de semana. Entonces el sábado nubosidad parcial hasta el mediodía, después nublado a nubosidad parcial en la noche y es probable alguna posibilidad de llovizna, porque sí, podría haber una pequeñísima posibilidad de llovizna el sábado. Los vientos así surtidos, norte, sur, este, qué sé yo. El domingo 11, el próximo domingo, la mínima, a ver, puede estar bordeando los 8 grados y la máxima podría estar en unos 19 y tal vez 21 grados, señoras y señores.
1: Ya, estamos listos.
0: Los cielos nublado casi todo el día domingo, pero hay una posibilidad de una pequeña llovizna ocasional en la noche del domingo.
1: Ya
0: ¿cómo
1: no
0: lo haya?
1: Lo hallo bien. Chao, chao.
0: Oiga, que Dios nos bendiga y nos dé buena salud a todos y muchos años más de vida sobre la faz de esta bendita
1: hasta
0: tierra.
1: El próximo
0: Oye,
1: domingo.
0: Si usted está de cumpleaños el próximo domingo 11, escriba a Casa Zarzar. Y les vamos a saludar el próximo domingo 11 y tendrá derecho a un regalo de cumpleaños. Las cartas se entregan en Casa Zarzar.
1: Chao, hasta siempre. El próximo domingo.
0: ¿Llegó Miriam?
1: Sí, chao, chao.
0: Muy bien, un saludo chao. A la Miriam y a la gran sociedad. Muchas gracias.
2: 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Son las 11 horas, 7 minutos.
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1: Hola, hola, muy buenos días. ¿Cómo están ustedes? 11 de la mañana con 9 minutos. Sociedad en Radio Ñuble, la sintonía grande, la radio con nombre de región. Veo ahí unos cambios en los mandos técnicos porque ya se va a retirar un ratito a su descanso del día domingo, pero luego vuelve don Felipe Díaz y queda ahí los mandos técnicos don Jordan Venegas. Con él estaremos esta mañana ahí a cargo de la música, además, y de salir al aire con la transmisión. Bueno, hoy domingo 4 de octubre saludamos a los Francisco. Hoy se recuerda a San Francisco de Asís. Hace un día bien especial, además, los Francisco de Asís. Ya hablaremos un poquito de aquello. Y para usted que está de cumpleaños, pero que tenga un lindo cumpleaños, que lo pase súper bien. Nosotros le acompañamos, por supuesto, con linda música a esta hora en la sintonía grande.

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2: Bueno, ya son las 11 de la mañana con 15 minutos. En nuestra ciudad tenemos 13 grados con 8 décimas. Y por supuesto, atentos también a interactuar con ustedes en nuestra página web radionuble.cl, donde nos pueden escribir ahí sus impresiones de este día, cómo ha estado el clima para usted, de qué sector nos escribe, si quiere saludar a alguien. Nosotros muy contentos de poder hacerlo porque estamos en vivo y presencial en los estudios de la Sintonía Grande de la Ñuble. En Chillán está el día como poco gris, está como extraño. Esta es una primavera diferente. Ah, de hecho, hemos tenido dos días bien como extraños, ¿eh? De repente llueve, pero como una tormenta terrible. Después pasa y se ilumina un poquito más el día y como que aquí no ha pasado nada. Estamos con esto. ¿Será realmente esto el cambio climático? Bueno, cada uno tiene su propia versión al respecto, pero que es diferente. Y diferente, por supuesto, en la música que está preparada hasta ahora para usted que está en nuestra sintonía.

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2: 11 de la mañana con 22 minutos, en vivo y en directo, la sintonía grande de la Ñuble, la radio con nombre de región. Bueno, yo les anticipaba que íbamos a hablar de San Francisco de Asís, precisamente patrono de los animales, que le decía hermanos menores. Así llamaba San Francisco de Asís a todos los animales como una forma de mostrarles su respeto. Él los consideraba un regalo de la creación. Elegido patrono de los animales y ecologistas por la Iglesia Católica, la fecha de su muerte, el 4 de octubre, fue establecido para celebrar el Día Mundial de los Animales. Es por esto que cientos de perros de todas las razas, gatos dormilones, loros parlanchines, pájaros exóticos, pescaditos de colores, además de ranas, sapos y culebras, reciben todos el día 4 de octubre de mano de las curitas la tradicional bendición de las mascotas. ¿Pero quién fue San Francisco de Asís? Los que conocieron a San Francisco hablaban con frecuencia del cariño que tenía por los animalitos y del poder que ejercía sobre ellos. Francisco nació en Asís, Italia, dentro de una familia acomodada en el año 1182, pero se despojó de todas las riquezas materiales y se dedicó a servir y ayudar no solo a sus semejantes, sino que también a todos los seres vivos y a todos los animales a los que consideraba hijos de Dios y llamaba hermanos. Se dirigía a ellos y era escuchado por estas criaturas. Le obedecían las aves, los peces, todos los animalitos. Famosa es la reprensión que dirigió las golondrinas cuando iba a predicar en Albino. Le dijo: hermanas golondrinas, hoy me toca hablar a mí. Vosotras ya habéis parloteado bastante. ¿Qué le parece? Muy simpática la historia de San Francisco de Asís, y hoy precisamente le recordamos porque es el Día de los Animales, el Día Mundial. Y nosotros, el día a esta hora habitual de música en la sintonía grande de la Ñuble.

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2: Ya con 3

Bueno, ya son las 11 de la mañana con 30 minutos en la sintonía grande de la Ñuble, la radio con nombre de región. A esta hora acompañándoles hasta el mediodía la gran sociedad. 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Y yo le invito a seguir en la sintonía grande de la Ñuble con esta linda canción que nos trae hasta ahora Los Vázquez.

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2: Bueno, ya son las 11 de la mañana con 38 minutos en vivo y en directo. La sintonía grande de la Ñuble. Tenemos un saludito, fíjese que nos escribió ahí don Luis Galdames. Él pertenece a los grupos de artesanos en mimbre del esfuerzo de Roblería, así que nuestros cariños para usted, don Luis, para su familia y también, por supuesto, para todos los integrantes de los artesanos en mimbre del esfuerzo de Roblería, quienes además nos engalanaron nuestro aniversario cuando trajeron unos canastos muy bonitos que pudimos regalar también en alguna de nuestras actividades de aniversario. Así que un abrazo para ustedes y lindo trabajo. Siempre están ahí, mira, unos canastos, unos, estos son como unos jarrones preciosos en mimbre. Realmente el mimbre es muy lindo. 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Un buen datito para nuestro organismo, para nuestra salud y bienestar. 11 de la mañana con 41 minutos. A esta hora nos viene a cantar Carlos Vives.

Uy, qué rápido ha pasado esta mañana, para mí por lo menos, espero que para usted también. Bueno, hablemos del informe del tiempo. Uy, uy, uy. Dicen que para hoy se espera una máxima de 16 grados. Que en la mañana tuvimos nublado y chubascos aislados y quedaríamos con nubosidad parcial. Para mañana lunes 5 de octubre de 2026, mínima 5 grados, máxima 17 grados. Y estaríamos mañana con cielos nublados a cubierto en la tarde. Porque se dice, de acuerdo a lo que informa la Dirección de Meteorología de Chile, su página de internet, que para el martes tendríamos 10 grados la mínima, que es bastante alta, 15 la máxima, con cubierto, chubascos y lluvia durante el día. Y tendríamos también en la tarde vientos entre 25 a 40 kilómetros por hora y tal vez en la noche podrían llegar estos vientos hasta 50 kilómetros por hora. Es decir, la agüita se viene la próxima semana también, pero tendríamos mañana, se supone, de esta tarde a mañana, un día sin lluvia, por lo menos hasta ahora. Esto lo dieron recién a las 11 de la mañana, así que vamos a ver cómo va evolucionando. Pero más o menos para que se vaya preparando, tiene que andar con un paragüita en la cartera o con un gorrito, un sombrerito, porque vamos a tener más agüita en la región de Ñuble. Bueno, cuando son las 11 de la mañana con 50 minutos, nos viene a cantar un chileno que canta precioso. Él es Leandro Martínez.

Bueno, ya son las 11 de la mañana con 58 minutos. Estamos casi llegando al término de nuestro programa, pero yo no puedo dejar de invitarles a la carnicería ubicada en el local 4 del Mercado Techado, que se llama Carlito. 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Nos queda poquísimo de nuestro programa. Les recuerdo que pueden interactuar con todos los programas de nuestra emisora a través de la página radionuble.cl local. Ahí en el ladito derecho abajo aparece una parte que está al lado de está la imagen, ¿no?, donde uno dice en vivo. Dice comentarios en vivo. Usted puede escribir, nosotros lo leemos. Si quiere un saludo, lo que quiera contarnos, o si está en un lugar especial, no, donde quiera que esté, ¿ah? Nos han escrito, por supuesto, de fuera del país también, y eso nos pone muy contentos para que se contacten también con sus seres queridos a través nuestro. Ya está listo don Guillermo Andrade con la programación de esta mañana, concursos, sorteos y, por supuesto, la mejor música y los mejores premios están también aquí en Disco Ranking, que está a punto de comenzar. Nosotros nos despedimos. Si Dios quiere, nos encontramos el próximo domingo. Agradecemos, por supuesto, a Jordan Venega, que nos acompañó esta mañana. Nos vemos el próximo domingo, si Dios quiere. Chao, chao. Que estén súper bien.

0: La Gran Sociedad se despide por hoy, invitándoles cordialmente para el próximo domingo, siempre a través de Radio Ñuble, la sintonía grande con nombre de región. ...12:03.
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0: ¿Cómo le va? Les saludamos a esta hora en la sintonía grande. Bienvenidos todos a compartir nuestro disco ranking en este día 4 de octubre, el primer domingo del décimo mes del año. Bueno, vamos entonces a presentar las canciones que hoy compiten para su llamado al fono 42-22-52-828. Tema número 1, tenemos Coqueta con Elmi. 2, Si mañana no estoy, con Tercer Cielo. 3, De pies a cabeza con María... A ver, con De pies a cabeza con Maná y Nicky Jam. Eso es. ¿Ah? Tema número 4, No te puedes ir, con Marco Antonio Solís y Carlos Rivera. Y canción número 5, Muriendo por verte, con Abel Alonso. 42-22-52-828. A esta hora vamos a sortear una pizza familiar gentileza de Donatello Pizzería de Calle Bulnes, esquina Hierbas Buenas. 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Usted nos llama y en cosa de minutos estamos golpeando su puerta. 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Buenas tardes.
1: Buenas tardes.
0: ¿Cuál es su nombre?
1: Susana Díaz.
0: Roxanita, le escuchamos. ¿Qué canción le gustó?
1: Susana Díaz.
0: A Susana Díaz, ¿qué canción le gustó?
1: Tercer Cielo.
0: Muchas gracias, muy amable, que esté muy bien. 42-22-52-828. Usted nos llama, usted participa, usted gana. Buenas tardes.
2: Buenas tardes.
0: ¿Cuál es su nombre?
2: Inés Márquez.
0: Inesita Márquez, ¿de dónde llama usted?
2: Camino a las Mariposas.
0: Muy bien, ¿qué canción le gustó? A ver.
2: La número 4.
0: Muchas gracias, muy amable, que esté muy bien. La número 4 es con Marco Antonio Solís y Carlos Rivera. Muy buenas tardes.
3: Buenas tardes.
0: ¿Cuál es su nombre?
3: Emma Figueroa.
0: La señora Emma Figueroa, ¿de dónde llama usted?
3: De la población ferretera.
0: De la población ferretera. Señora Emma, le escuchamos. ¿Qué canción le gustó?
3: La número 4.
0: La número 4. Un abrazo para usted. Muchas gracias. Muy amable. Vamos con el tema número 1. Aquí está Coqueta con el Mi.

0: La canción junto a Elmi con Coqueto. Son las 12 horas con 13 minutos. Estamos en Disco Ranking. Buenas tardes.
1: Buenas tardes.
0: ¿Cuál es su nombre?
1: Guillermina Rivas.
0: ¿De dónde llama usted, amiga mía?
1: Por Maná.
0: Ya, ok, muchas gracias, muy amable, ¿eh? Estamos sorteando una pizza familiar, gentileza de Donatello, pizzería de la calle Bulnes, esquina Hierbas Buenas, con su teléfono 42-22-2484. En cosa de minutos, estamos tocando su casa para entregarle el mejor sabor del sur de Chile. Buenas tardes.
2: Buenas tardes, Benito, ¿cómo estamos?
0: Muy bien, ¿y usted quién habla?
2: María Quesada.
0: María Quesada, ¿dónde llama usted, amiga?
2: De Rosita O'Higgins.
0: ¿Y por qué canción?
2: La número 3, no me recuerdo el nombre, la 3.
0: La número 3, la de Maná.
2: Sí.
0: Ok, sí. Muchas gracias, muy amable, que esté muy bien. Tema número 1 se llama Coqueto con Elmi. 2, Si mañana no estoy con Tercer Cielo. 3, De pieza a cabeza con Maná y Nicky Jam. 4, No te puedo decir con Marco Antonio Solís y Carlos Rivera. Y 5, Muriendo por verte con Abel Alonso. Buenas tardes.
2: Buenas tardes, señor.
0: ¿Cuál es su nombre?
2: Bernardita Mora.
0: ¿De dónde llama usted, amiga?
2: De la Castellana, Isla del Sur.
0: ¿Y por qué canción?
2: Por la 2.
0: Un abrazo para usted, muchas gracias, muy amable, que esté bien. Vamos con la canción número 12, aquí está Tercer Cielo.

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1: Ahí estaba la canción número 2 junto a Tercer Cielo. Buenas tardes.
2: Buenas tardes, don Guillermo, ¿cómo está?
1: ¿Quién habla?
2: Carlos Salazar.
1: Carlito Salazar. ¿Por qué canción, amigo?
2: Por la número 2.
1: Muchas gracias, muy amable, que esté muy bien, ¿eh? Estamos compartiendo nuestra cita con los éxitos en Disco Ranking, la sintonía grande de la Ñuble.
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1: Bueno, amigos, son las 2 horas con 22 minutos. Estamos sorteando una pizza familiar, gentileza de Donatello Pizzería, con su teléfono 42-22-2484. 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Muy buenas tardes.
10: Buenas tardes.
1: ¿Cuál es su nombre, señor?
10: Antonio Fernández.
1: Don Antonio Fernández, ¿dónde llama usted, amigo?
10: De aquí del Long Crocan, de la cerquita de la Avenida Collini.
1: Perfecto. ¿Qué canción le gustó, don Antonio?
10: La número 2.
1: Muchas gracias, muy amable. Gracias. Vamos con la canción número 3. Aquí está Maná junto a Nicky Jam.

0: La canción de Maná y Nicky Jam. Pues vamos a hacer el contacto a esta hora con nuestros queridos amigos de El Aventón, que están trabajando para ustedes muy temprano. ¿Cómo le va, Joaquín? Buenas tardes.
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0: Me parece muy bien, pues, ¿qué vamos a regalar hoy, amigo mío?
1: Hoy día vamos a sortear lo que a ti te gustaron, pues, las alitas. Vamos a regalar alitas crispy, que son las alitas del pollito, digamos, y que la gente les gusta mucho, y que los tutitos de ala y las alitas son cosas diferentes. Los tutitos son más grandecitos, y las alitas es el bracito que mucha gente le gusta porque sí, son muy sabrositas. Así que una cajita de alitas a las personas que participen en Disco Ranking.
0: Perfecto, muchas gracias, Joaquín, muy amable, ¿ah?
1: Chao, chao.
0: Chao, que estés bien. Vamos con la canción número 4, que está Marco Antonio Solís y Carlos Rivera, ¿ah?

0: La canción número 4 junto a Marco Antonio Solís. Buenas tardes.
1: Buenas tardes.
0: ¿Su nombre?
1: Lilian Ortiz.
0: ¿Cómo está usted?
1: Bien, gracias a usted.
0: Bien, también. ¿Por qué canción va a votar usted?
1: Pues la 2.
0: Muchas gracias, muy gentil, muy amable. 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
1: Las 2 horas con 35 minutos, nuestro disco ranking, estamos sorteando una pizza familiar, gentileza de Donatello Pizzería de Calle Bulnes, esquina Hierbas Buenas, con su teléfono 22 24 824. Ya. Buenas tardes.
2: Hola, buenas tardes.
1: ¿Su nombre?
2: Mónica Bartúa.
1: Moniquita, ¿qué canción le gusta a usted? A ver.
2: La número 2.
1: Un abrazo, muchas gracias. Vamos con la canción número 5, aquí está, a ver, Alonso.

0: Muy bien, amigos, ahí estaba la canción de Abel Alonso, Muriendo por Verte. Vamos a ir al último llamado. A ver, buenas tardes.
1: Aló.
0: ¿Cuál es su nombre?
1: Voy a votar por otra persona, Patricio Rubio.
0: Por Patricio Rubio. Perfecto. ¿Por qué canción?
1: La 2.
0: Un abrazo. Muchas gracias. Que esté muy bien. Hasta aquí dejamos los llamados. Muchas gracias por el gentil, o por la gentil, ¿no es cierto?, disposición a llamarnos. A eso de las 14 horas vamos a conocer los ganadores de los premios de la Sintonía Grande de la Ñuble.
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1: En las canciones, en esta Marco Antonio Solís junto a Joan Sebastián.

Bueno, amigos, son exactamente las 12 horas con 49 minutos, las 12 y 49. Estamos en vivo y en directo compartiendo nuestro disco ranking a través del 89.7 en FM y 900 de AM. Le voy a contar que se está jugando un partido por la primera división B entre Antofagasta y Rangers, que es el colista, ¿verdad? Están empatando 0-0. 0-0 es el marcador. Recuerda usted que Ñublense juega el próximo día 12 de octubre. ¿Eh? 12 de octubre juega el cuadro de Ñublense frente a la U en Santiago. Oiga, la PDI detuvo a 4 sujetos acusados de integrar una estructura criminal dedicada al narcotráfico en el sector conocido como la Pequeña Caracas, en la estación central, e incautó más de 100 millones de pesos en drogas. Según información policial, los imputados utilizaban un departamento del sector tanto como domicilio particular y también como centro de acopio de los estupefacientes. ¿Qué me dice usted? ¿Eh? 100 millones los lindos tenían ahí. Vamos a ir a más canciones en Disco Ranking. Aquí está Juanes y Cristian Nodal.

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9: En las canciones, aquí está Sebastián Yatra. Somos Disco Ranking, faltan 3 minutos para la 1.

Bueno, amigos, son exactamente la 1:00 p.m. Estamos en vivo y en directo compartiendo Disco Ranking en la sintonía grande de la Ñuble. Sigue 0-0 el partido de Rangers frente a Antofagasta en el norte. Esta noticia es lamentable y a tener precaución, ¿eh?, para los conductores. Dice: una guagua de 1 año y 4 meses falleció tras ser atropellada de manera accidental por su padre mientras este realizaba una maniobra vehicular afuera de una casa en la comuna de La Florida. De acuerdo con los antecedentes preliminares, el hecho ocurrió cuando la familia se prestaba a dejar al bebé en el domicilio de su abuela. Tras el impacto, la pequeña fue trasladada de urgencia hasta el hospital Doctora Eloísa Díaz, donde, pese a los esfuerzos médicos, se constató su fallecimiento debido a la gravedad de las lesiones. El padre de la menor manifiesta que, mientras llegaba al domicilio de su suegra a dejar a su hija y a su esposa, al retirarse no se percatan de que la hija sigue a la madre y, al dar marcha al vehículo, lamentablemente la atropella, trasladándolas el mismo de forma inmediata al hospital de La Florida. Narró el capitán Germán Galarse, subcomisario de la 61 comisaría de la comuna. Asimismo, el oficial confirmó que lamentablemente personal médico constata la muerte de la menor producto de las lesiones. Por instrucción del Ministerio Público, personal especializado quedó a cargo de las diligencias para esclarecer con precisión la dinámica de los hechos y determinar las responsabilidades correspondientes. Qué triste, qué lamentable. Qué papá va a querer atropellar a su hijo, ¿cierto? 1:02 p.m, 1:02 p.m, Canta Chayanne.

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1: La 1:07, la 1:07 en las canciones. Aquí está Luis Fonsi.

La 1:10:30, tenemos 15.9 grados temperatura ambiente, 15.9. Digamos que la mínima de hoy se registró a las 5:45 y fue de 7.3. Mientras que la máxima de ayer llegó a los 16.3 a las 15:31. Y en estos instantes tenemos 15.9. Dentro de un instante estaremos con el disco color y también nuestro invitado especial en día domingo. En las canciones, Bon Jovi.

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0: 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Azul es bueno, verde es regular y blanco es malo. 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
1: Bueno, amigos, es la 1:20. Vamos a presentar nuestro disco color. Esta canción la trae un cantante mexicano cuyo nombre es Miguel Ángel Cana. Atención, porque el título es Mi madre envejeció mientras yo no estaba. Azul bueno, verde regular, blanco es malo. Aquí está.

0: 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Vamos al teléfono, buenas tardes.
1: Buenas tardes.
0: ¿Color?
1: Azul.
0: ¿Nombre?
1: Isabel Troncoso.
0: Gracias. 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Vamos al teléfono, buenas tardes.
1: Buenas tardes.
0: ¿Color?
1: Azul.
0: ¿Nombre?
1: Raquel Parra.
0: Gracias. Ayer

0: Vamos al teléfono. Buenas tardes.
1: Buenas tardes, Anita.
0: ¿Color?
1: Azul.
0: ¿Nombre?
1: Rosita Concha.
0: Gracias.
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0: Vamos al teléfono. Buenas tardes.
1: Buenas tardes, mi amito.
0: ¿Color?
1: Azul.
0: ¿Nombre?
1: Sabina López.

0: estaba lejos. El teléfono llama. Buenas tardes.
1: Buenas tardes.
0: ¿Color?
1: Azul.
0: ¿Nombre?
1: Viviana Ortiz.
0: Gracias.
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0: El teléfono llama. Buenas tardes.
3: Buenas tardes.
0: ¿Color?
3: Azul.
0: ¿Nombre?
3: Mercedes Maureira.
0: Gracias.
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0: Vamos al teléfono. Buenas tardes.
4: Buenas tardes.
0: ¿Color?
4: Azul.
0: ¿Nombre?
4: Paola Pinilla.
0: Gracias.
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0: El teléfono llama. Buenas tardes.
5: Buenas tardes.
0: ¿Color?
5: Azul.
0: ¿Nombre?
5: Inés Márquez.
0: Gracias.

0: La canción con Miguel Ángel Canapo, ¿eh? Mi mamá envejeció mientras yo no estaba. Así es el título, ¿eh? El Azul, un 100%, una muy buena canción que usted va a seguir escuchando en la programación de la Sintonía Grande de la Ñuble.
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0: Nuestro invitado es un grupo que usted ubica, se llama Tercer Cielo. Esto se llama Yo te extrañaré.

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0: La 1:38 estamos compartiendo este especial junto a Tercer Cielo, aquí hace dúo con Tito el Bambino.

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1: Muy bien, amigos, faltan 11 minutos para las 14 horas, 11 para las 14, Tercer Cielo, en nuestro invitado especial,

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0: Bueno, amigos, vamos a ir al primer llamado. A ver quién está en la línea. Buenas tardes.
6: Buenas tardes.
0: ¿Cuál es su nombre?
6: Carolina Peña Cerrada.
0: Carolina Peña, ya. Vamos a tocar una canción junto a Fermino Paso. Cara, pa' afuera, sello, perdido en el licor.
6: Yo digo que es cara.
0: Te dice que es cara. A ver cómo nos va, amiga mía. No fue mal, fue el sello. Muchas gracias por llamarnos, ¿eh?

0: Y no va más. Fue el cara y sello de los discos en Disco Ranking.
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3: Vamos con las canciones más votadas esta semana. El tercer lugar para Abel Alonso, Muriendo por Verte.

La canción ganadora esta semana junto a Tercer Cielo. Vamos con los premios, muchachos. Se cobran mañana, por favor, a las 13 horas, acá en los estudios. Premio de Donatello Pizzería para la señora María Escamilla. Premio de Casa Zarzar para Marisol Bravo y Paulina Llévenes. Carnicería Don Luchito para Carlos Arias, Carlitos Arias, Don Luchito. El Aventón para Julio Rivera. Y Tienda de Susi para Emilia Ortega. Repetimos, Emilia Ortega tiene premio de Tienda de Susi. El Aventón para Julio Rivera. Don Luchito, Carlos Arias, Zarzar, Marisol Bravo y Paulina Llévenes y Donatello María Escamilla. El premio del Aventón se entrega solamente el día lunes, ¿eh? Por favor, solamente el día lunes. Nos comenzamos a despedir, muchas gracias. Siga junto a nosotros en la sintonía grande. Será hasta el próximo día domingo.

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0: Y así hemos llegado al final de esta selección musical en la sintonía grande de Radio Ñuble, en nuestro casino musical. La invitación es muy cordial para el próximo domingo. Que tengan una excelente semana. Radio Ñuble, la sintonía grande, le indica la hora. Son las 16 horas, en punto.
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¿Cómo están? Buenas tardes. Comenzamos Ñuble Deportivo en la sintonía grande de la Ñuble en este domingo 4 de octubre. Cuando son las 4 de la tarde con 4 minutos, 4 con 4 minutos y la temperatura 15 grados de temperatura a esta hora de la tarde. Le acompañaremos hasta las 7 de la tarde. Tenemos bastante música, bastantes informaciones del deporte en general, fútbol. Ha habido durante este fin de semana fútbol de la primera B con resultados, partidos importantes. En estos momentos se está jugando O'Higgins con Concepción. Esto es por Copa Chile, ¿no? Estos son entonces los cuartos de final. De aquí ya saldrá el primer semifinalista de la Copa Chile, Ancho Gini, Concepción. Va un global de 1-0 de O'Higgins sobre Concepción. Entonces estaremos informando minuto a minuto de este partido. Ya van 33 minutos del primer tiempo de este partido que se está jugando en Rancagua. Esto y mucho más en esta edición de Ñuble Deportivo en la sintonía grande de la Ñuble. 4 con 5 minutos.

Ahí estamos las canciones Alberto Plaza en esta programación de Ñuble Deportivo en este domingo. Ya se juegan 44 minutos en Rancagua por finalizar el primer tiempo. Malos descuentos O'Higgins y Concepción 0-0. Continúan 0-0 en 2 en esta cuarto de final de la Copa Chile. 44 minutos de partido. 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
1: La sintonía grande de la Ñuble. Ya terminó el primer tiempo en Rancagua. O'Higgins y Concepción están igualando 0-0. Esto es por Copa Chile, recordemos, y en el global tiene favorable diferencia el cuadro de Rancagua, porque en su visita en Concepción ganó por la mínima. Así que están en el descanso en el Teniente de Rancagua. 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

La sintonía grande de la Ñuble, 4:35. Ya por comenzar la segunda etapa en Rancagua por Copa Chile, O'Higgins y Deportes Concepción están igualando 0-0. Como les contaba minutos atrás, en el global está ganando el cuadro de Rancagua por 1-0. Por comenzar entonces en el Teniente O'Higgins y Concepción a esta hora, a través de Ñuble Deportivo, el equipo de primera. Continuamos con las canciones. Luego vamos a tener noticias del tenis, porque jugó Djokovic con Zverev en un partidazo. Luego le voy a contar en relación a esa noticia del tenis.

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2: La sintonía grande de la Ñuble, 4 de la tarde con 47 minutos. Les anticipaba anteriormente esta noticia de carácter del tenis. Novak Djokovic, que ahora es 11 del ranking, sigue demostrando sus 39 años porque es una de las más grandes leyendas del tenis. Porque hoy el serbio vino de atrás y le remontó el partido nada más y nada menos que al número 2 del mundo, a Zverev, por los cuartos de final del ATP de Beijing. El ex número uno del mundo perdió el primer set 6-4, pero luego ganó los dos siguientes, 6-4 y 6-4, para instalarse, digamos, en semis. Ocurrió en el inicio del duelo que el encuentro tuvo una gran polémica. Zverev estaba al servicio, ejecutó el saque y no el devolvió. Sacha falló desde el fondo de la cancha, por lo que el punto fue para el serbio. Sin embargo, Zverev se acercó al juez de silla para reclamar. Dijo que al momento de sacar se distrajo porque cambió la imagen de la pantalla LED que estaba en la esquina. El umpire, tras escuchar la protesta, decidió repetir el punto de Indrans, una regla que sanciona cualquier acción que perjudica al tenista mientras está jugando. Djokovic se molestó y fue a protestar. Para él, si Zverev se molestó por la pantalla, debió parar en ese mismo momento. No tiene ningún sentido, expresó el balcánico. Luego Zverev se acercó a la red y hubo un diálogo entre ambos. Fallaste en la derecha y después te quejaste, le dijo Djokovic a su colega. El germano le explicó que no sabía si podía pedir la revisión y dejó al ganador de 24 grandes hablando con el juez de silla. Es uno de los cambios de regla más estúpidos que he visto en mi vida, lanzó el veterano jugador. Tras el problema, el partido continuó ya después sin ningún inconveniente. Con esta victoria se estira su récord en este torneo. Noll ha ganado 32 partidos en Beijing, los ganó todos y tiene además 6 títulos. Además rompió un récord del mítico Rafael Nadal. Con su victoria, el serbio de 39 años superó al español en cuanto al mejor arranque en un mismo torneo por parte de un jugador individual masculino en la era abierta, ya que Nadal había ganado sus primeros 31 partidos en Roland Garros, expresó el sitio oficial de la ATP Tour. ¿A quién enfrentará ahora en semis? A Daniel Medvedev, que es 6 del ranking ATP Djokovic. Noticias del tenis también acá en Ñuble Deportivo, en la sintonía grande de la Ñuble. 10 minutos faltan para las 5 de la tarde. Continúa el empate en Rancagua. O'Higgins y Concepción 0-0 en el global. Está el marcador favorable por 1-0 a los rancagüinos. Minuto 59 de partido. La sintonía grande de la Ñuble, Ñuble Deportivo, y está ahora también en la compañía con las canciones.

La sintonía grande de la Ñuble, falta un minuto ya para las 5 de la tarde. No se quiere abrir el marcador en Rancagua, continúa 0-0 entre O'Higgins y Concepción, minuto 68 de partido con favorable global para el cuadro de Rancagua, 1-0. La sintonía grande y Ñuble Deportivo, 5 de la tarde en punto, continuamos con las canciones.

0: 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Antes de ir a la pausa, tenemos gola en Rancagua. Robledo para el cuadro de O'Higgins, 1-0 frente a Concepción. Ya se juega el minuto 78. Ah, les costó ahí abrir la cuenta. Minuto 78 de juego. Con esto ya un global de 2-0 el cuadro de O'Higgins frente a Deportes Concepción. Minuto 78 de partido. Gana O'Higgins 1-0 frente al cuadro penquista. 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

5 de la tarde con 13 minutos, la sintonía grande de la Ñuble y Ñuble Deportivo. Bueno, durante esta fecha FIFA han habido, digamos, bastantes partidos amistosos, especialmente internacionales, con la misma selección chilena, también con otros países, con otras selecciones. Y recordemos que Argentina también ha tenido bastantes partidos amistosos y le ganó 7-0 a Burkina Faso. Recordemos que estos partidos son de despedida de Lionel Messi, del gran Lionel Messi, de la selección argentina. Él va a continuar, digamos, jugando, va a seguir participando en su equipo, que es el Inter de Miami. Pero estamos hablando de la selección. Y fue un partido amistoso muy particular, ya que el elenco africano tuvo muchas complicaciones, además de llegar a Argentina. Se suponía que debía iniciar el 30 de septiembre el viaje hacia Sudamérica, pero el avión tuvo una falla técnica y hubo que buscar otro charter contra el tiempo. Así ya los jugadores, por el desgaste, prefirieron restarse del encuentro con el albiceleste, y finalmente los burkineses trajeron a un equipo sub-23. Lograron llegar alrededor de 6 horas antes del partido a la capital trasandina. Finalizado el encuentro, habló también el técnico argentino. Quiero agradecerles a todos los que han venido por el esfuerzo que han hecho. Intentamos jugar el partido como si fuera una final, porque es la única manera de respetarnos. El medio La Nación de Argentina hizo una crónica y no solo se quedó en lo futbolístico, también habló de las condiciones en las que llegó el cuadro africano. Lanzó un dardo a la Asociación también del Fútbol Argentino. Argentina golea y respeta a sus rivales como la AFA, que no lo hace con los amistosos que programa. De por sí, el conjunto africano, aún con su conformación y formación principal, y haciendo un viaje bastante grande y con las condiciones que requiere el fútbol de élite, está a varios escalones por debajo de la Argentina. Y eso se suma que, por problemas de la organización, vino un combinado sub-23, aterrizado en Ezeiza menos de 5 horas antes del amistoso, tras de estar casi 12 horas arriba de un avión. Es fácil concluir que el partido rozó el despropósito, agregó también el técnico argentino. Además, el diario Clarín opinó que en la misma línea, la escaloneta aplastó un rival con el jet lag en un partido que, más que un partido amistoso, fue un papelón. La selección hizo lo que tenía que hacer contra un rival juvenil, 7-0, apuntó Ole. Así es que no fue un gran partido, digámoslo así, profesionalmente, especialmente sin desmerecer a los africanos. Ya el martes tienen 8 partidos los argentinos y también ha dirigido terna chilena en los 2 partidos. Estuvo José Cabero, el chileno, arbitrando ayer el partido, y el martes lo hará otro chileno para ya la despedida final de Lionel Messi en la selección argentina. Minuto 85 de juego en Rancagua. O'Higgins continúa ganando 1-0 a Concepción, en el global 2-0. Todo esto por Copa Chile. Con estos resultados ya sería el primer semifinalista de la Copa Chile el cuadro de Rancagua. A ver, aquí va un contragolpe de O'Higgins y el arquero estuvo ahí muy atento para sacar al tiro de esquina a Araya. Acá se aumenta entonces el cuadro de O'Higgins. 17 horas con 16 minutos.

Nuevamente viajamos a Rancagua porque hay gol para el local, para el capo de provincia, Chort. Uno de los últimos refuerzos que llegó al cuadro de O'Higgins, Chort. Marcó el 2-0 para O'Higgins frente a Concepción, minuto 89, y aquí a poquito ya de partido. 3-0 en el global, minuto 87, aumentó el jugador entonces Chort para el cuadro de O'Higgins, minuto 89 con 45 segundos. 2-0 Higgins, somos Ñuble Deportivo. La hora 5 con 21 minutos.

0: La sintonía grande del año. Muy bien, terminó el encuentro en Rancagua, ganó O'Higgins 2-0 a Concepción y es el primer semifinalista de la Copa Chile. El cuadro ahí de Lucas Bobaglio, del argentino, entonces celebrando todos en Rancagua por este partido. Luego les contaré también lo que se viene en la Copa Chile. Recordemos que tienen que jugar Colo-Colo, hay partidos de vuelta, también tenemos Primera B que se está jugando, vamos a revisar los encuentros, tenemos bastantes noticias que nos quedan por revisar para llevarles a conocer todo el tipo de deportes que tenemos acá en esta edición de domingo en Ñuble Deportivo en este domingo 4 de octubre. 5 con 30 minutos, la pausa, ya estamos de vuelta.
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5 de la tarde, 35 minutos en la sintonía grande de la Ñuble. Para todos los fanáticos del deporte tuerca, tenemos noticias con la Fórmula 1. El cuádruple campeón mundial neerlandés Max Verstappen de la Red Bull ganó el aplazado y caótico Gran Premio de Bahrein, el 16º del Mundial de Fórmula 1 que se disputó este domingo en Malasia y que arrancó con algo más de una hora y media de retraso. ¿A causa de qué? De la lluvia. La lluvia provocó un episodio muy llamativo. Tras el atraso se inició el procedimiento de largada con las primeras vueltas tras el coche de seguridad. Al principio todavía normal, pero luego comenzó lo raro. Los pilotos notaron una pérdida de potencia y velocidad. Verstappen fue uno de los primeros en avisar que no andaba algo bien. ¿Qué fue lo que pasó? No solo Verstappen estaba con problemas. Varios pilotos como Hamilton, Ocon, Valtteri Bottas sufrieron inconvenientes con el software de sus autos y se quedaron detenidos en la recta. La dirección de carrera tuvo que suspender el procedimiento. Sepang ha sido escenario de una de las vueltas de formación más surrealistas de la historia de la Fórmula 1. Un auténtico caos se ha desatado, con varios coches perdiendo velocidad tras el coche de seguridad, algunos de ellos hasta quedar completamente detenidos. La Fórmula 1 es un deporte complejísimo, con la tecnología de punta como es hoy en día, como gran respuesta a todo. Pero el inicio del Gran Premio de Sepang dejó un momento ridículo, indigno para los estándares clásicos del Gran Circo. Un apagón de los coches, con problemas en su software y en las herramientas de control externos, afectó a buena parte de la parrilla y dejó el estreno deslucido. Y vuelve a incidir en un reglamento que a nadie gusta ni a nadie convence, analizó Marca de España. Pero bueno, nos vamos a los resultados, porque finalmente, y al final, en una hora y media más, se logró correr. Verstappen, de 29 años, logró su primer triunfo del año, al elevar a 72 su propia tercera marca histórica de victorias en la Fórmula 1, en una carrera en la que el italiano Andrea Kimiantonelli Mercedes reforzó su liderato al concluir segundo, un puesto por delante del séptuple campeón del mundo inglés Lewis Hamilton, que hoy está en la Ferrari. El monegasco Charles Leclerc de la Ferrari fue cuarto, un puesto por delante del 8 Red Bull, el del francés Isaac Hadjar, en una carrera tras la cual Antonelli lidera con 320 puntos, 84 más que su compañero George Russell, que abandonó hoy a falta de 6 vueltas. El australiano Oscar Piastri concluyó séptimo. Fernando Alonso firmó otra sensacional carrera para acabar octavo, un puesto por delante del inglés Lando Norris de la McLaren, que fue el último campeón del mundo, Lando Norris. El debutante sueco-británico Arvid Lindbar protagonizó la remontada del día y tras arrancar último avanzó 12 puestos para cruzar meta en décima posición. El argentino Franco Colapinto del Alpine concluyó en la 13ª posición y el mexicano Sergio Pérez Cadillac en la 19ª. Así tenemos entonces noticias de la Fórmula 1, donde ganó Max Verstappen. 17 horas con 38 minutos en la sintonía grande de la Ñuble, hasta ahora con el equipo de primera, Ñuble Deportivo.

La sintonía grande de la Ñuble, faltan 13 minutos para las 18 horas. Ya ha pasado bastante rápido la tarde, ¿eh? Veamos cómo está la temperatura. A esta hora tenemos 15 grados 9 décimas la temperatura del momento a esta hora de la tarde. Luego vamos a estar revisando, había un partido de la primera B. Vamos a ver inmediatamente cómo anduvo ese partido. Estaba jugando San Felipe con Iquique, ganó Iquique 2-0 y complica más al cuadro de San Felipe. Luego vamos a revisar porque hay varios equipos que están luchando ahí para salir del descenso. Hoy perdió Ranger, tenía la oportunidad de alcanzar incluso a San Felipe y a Santa Cruz, pero al final, como dijo alguien por ahí, Sandro, al final la vida sigue igual, pero se mantiene todo lo porque perdieron los tres de abajo. Y en estos momentos está jugando San Luis con la Unión Española. Está jugando San Luis con la Unión Española por la primera vez y están igualando 0-0. Aquí está, ya lo tenemos ya. Lo estamos mirando. Casi gol de San Luis, ¿eh? San Luis con la Unión Española, minuto 17 de partido. Están 0-0 en Quillota. Gran partido, ¿eh? Y buena campaña también del Chupete Suazo con su cuadro de San Luis. Vamos a estar informando de este encuentro. ¿Faltan cuánto? 11 minutos para las 6 de la tarde, Ñuble Deportivo, en la número 1 de la región de Ñuble.

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1: La sintonía grande de la Ñuble continúa el empate 0-0 entre San Luis y la Unión Española por la primera B. 29 minutos de juego. Una brillante actuación concretó la delegación nacional de Centroamérica luego de que el Team Chile de ciclismo

de ruta femenino se coronara campeón por equipos en la Vuelta a Costa Rica. El representativo chileno cumplió con una sólida presentación a lo largo de las etapas, demostrando regularidad y gran trabajo táctico del equipo integrado por Catalina Soto, Aranza Villalón, Martina Torres, Yarela González y Alexandra Osorio. El cierre de la prueba tuvo un festejo doble para el país, ya que Soto se quedó con la victoria en la última etapa de la competencia, ratificando su buen momento. En cuanto a la clasificación general individual, la propia Soto fue la mejor corredora chilena al culminar en la quinta posición, mientras que la doble medallista sudamericana Aranza Villalón también concluyó dentro del top 10 al ubicarse en el séptimo puesto. Ah, bien por la chilena, bien ahí por el Team Chile de ciclismo femenino, que ganó la competencia por equipos en Costa Rica. Eso hay que destacarlo, pero por montones. 18 horas con 2 minutos, la sintonía grande de la Ñuble, Ñuble Deportivo y las canciones.

La sintonía grande de la Ñuble, 37 minutos de juego en Quillota, en el Lucio Fariña, San Luis y la Unión Española 0-0. Se mantiene el empate en este partido entre canarios e hispanos. 18 horas con 9 minutos.

La sintonía grande de la Ñuble, tenemos gol en Quillote y es para el local, para el equipo canario del Chupete Suazo, 1-0 frente a la Unión Española, minuto 41, parada, Sebastián Parada, el goleador del cuadro canario, abre la cuenta entonces para el cuadro de San Luis. Y ojo, que con esto, con el triunfo momentáneo de San Luis, sumaría 47 puntos y quedaría un punto de Cobreloa. Ojo con el cuadro de San Luis, pero todavía queda bastante de partido, pero hasta el momento quedaría segundo el cuadro de San Luis a un punto del cuadro de Cobreloa que ayer ganó. Noticias hasta ahora de este partido que se juega allá en Quillota, minuto 44 del primer tiempo, San Luis 1, Unión Española 0. La sintonía grande de la Ñuble, 18 horas con 15 minutos.

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1: 18 horas con 22 minutos hasta las 7 de la tarde, acompañándoles en este Ñuble Deportivo en domingo. En medio del turbulento presente de la selección chilena, la gerencia de comunicaciones de la Federación de Fútbol de Chile confirmó la programación para la próxima conferencia de prensa del técnico Nicolás Córdoba. El DT enfrentará los micrófonos en Los Ángeles, California, mañana, a contar de las 16:30 de nuestro país, justo antes del último entrenamiento previo a su amistoso con México. Que ojo que perdió México nuevamente en un partido amistoso frente a Estados Unidos y fue goleado. Córdoba hablará por primera vez luego del escándalo sobre la salida de Marcelino Núñez de la concentración, que se sumó a los negativos resultados del equipo de todos. Cabe recordar que la selección cerrará la fecha FIFA ante el elenco mexicano este martes 6 de octubre a las 23:30 horas de Chile. Ya, así que Mañana vamos a tener novedades, qué va a pasar, qué se viene a futuro también con el técnico de La Roja, qué se viene también con el partido frente a México el día martes. Todo eso lo conoceremos mañana durante la tarde, donde Córdoba, digamos, romperá el silencio mañana en su conferencia con todo lo que ha pasado en la selección. Vamos a ver. Terminó el primer tiempo en Quillota ganando San Luis 1-0 frente a la Unión Española. 18 horas con 24 minutos.

18:34, Ñuble Deportivo en la sintonía grande de la Ñuble por comenzar la segunda etapa en Quillota, donde San Luis le está ganando a la Unión Española por 1-0. Luego vamos a conocer la programación que queda de la Copa Chile, que queda de la Primera B, qué ha pasado, todo eso. Luego en un par de minutitos más acá en el equipo de Primera en la Ñuble, 18:35.

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18 horas con 47 minutos. Muy bien, revisemos lo que ha pasado con la primera B. Recordemos que esta comenzó ayer con el triunfo de Magallanes 1-0 a Curicó. Copiapó goleó 3-0 a Puerto Montt. Recoleta ayer 2-1 a Wanderers. Temuco perdió frente a Cobreloa por la mínima. Anoche Santa Cruz 1, San Marcos de Arica 2, volvió al triunfo el cuadro ahí de San Marcos. Hoy al mediodía Antofagasta le ganó a Rangers 2-0. También jugaron, pero más tarde las tres, San Felipe perdió frente a Iquique 2-0. Y en estos momentos se juega el minuto 57 en el Lucio Fariñe y continúa ganando San Luis 1-0 a la Unión Española. Con esto Cobreloa está puntero con 48, San Luis está sumando 47 y Wanderers se queda con 44. Así está lo que se refiere a la primera vez. Y en la parte de abajo, Santa Cruz y San Felipe con la derrota de hoy se quedaron con 22, porque ambos perdieron 22 puntos, pero Rangers tuvo la oportunidad también de alcanzarlos o de estar más cerca a un punto, pero perdió. Así que todo se mantiene tal cual como ha estado entonces. San Felipe, Santa Cruz 22 y Rangers de Talca con 18 puntos. La Copa Chile la revisamos acá en esta edición de Ñuble Deportivo, partido de vuelta. O'Higgins, estábamos informando 2-0 a Concepción, dirigió don Matías Riquelme. El día 8 hablamos de, perdón, el día 6, Colo-Colo Puerto Montt en el Monumental, el día martes 20:30. El día 21 de octubre, 20 horas, Universidad de Chile Antofagasta, pero antes se va a jugar el partido de ida entre Antofagasta y la Universidad de Chile. El 7 de octubre, el día miércoles, jugarán ahí en el Calvo y Bascuñán. Ah, así será entonces, si son los cuartos de final. Recordemos que ya tenemos a un semifinalista que es el cuadro de O'Higgins, que le ganó a Concepción esta tarde 2-0. Eso es entonces lo que ha pasado este fin de semana en todo lo que es el fútbol nacional, tanto en Copa Chile, partido de ida, partido de vuelta de estos octavos, también la primera B, todo acá en esta edición de Ñuble Deportivo. Minuto 59 en el Lucio Fariña, San Luis 1, Unión Española 0. Faltan 10 minutos para las 7, mira, nos quedan poquititos minutos, pero nos queda algo para escuchar. Escuchamos al grupo chileno Los Bunkers.

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1: Muy bien. Ya faltan 2 minutos para las 7 de la tarde. Finalizamos esta edición de Ñuble Deportivo. Muchas gracias por la sintonía. Muchas gracias, claro que sí, para estar a esta hora de la tarde, digamos, con bastantes noticias del deporte. Continúa ganando San Luis 1-0 a la Unión Española, minuto 67 de encuentro en Quillota. Nos despedimos hasta mañana. A contar de las 2 de la tarde, les esperamos en este Ñuble Deportivo, equipo de primera a través de la sintonía grande de la Ñuble, la radio con nombre de región, 90 años junto a usted. Hasta mañana con Ñuble Deportivo a las 2 de la tarde. Ya se viene Frecuencia Musical.
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2: 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Seguiremos reporteando para entregarles mañana una hora más de opinión, debate y análisis a fondo. Y en cualquier instante la información de último minuto. Dirección General Andrés Garrido San Martín. A los ñublencinos repartidos por el mundo, muchas gracias y buenas tardes.
0: 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Son las 19 horas. Un minuto.
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En este nuevo día, en esta nueva jornada en la que esperamos a usted le haya ido muy, pero muy bien, ¿cierto? Tal vez una jornada de descanso, tal vez una jornada laboral. Y bueno, lo importante es que haya sido un bonito día, porque cuando uno se levanta bien, como que el día completo anda bien, ¿se da cuenta? Y al revés, pues si uno se levanta medio aproblemado, con algún drama, luego cuesta enderezar el día a medida que pasan las horas. Es nuestro deseo, por cierto, que este día haya sido y siga siendo bueno en lo que queda, y mañana y pasado mañana y toda la semana y todo el mes, que podamos seguir disfrutando. Chillán, nuestra región, es una región, todavía le queda tranquilidad, todavía podemos pasear un rato en la calle, todavía podemos disfrutar de la nieve, de la playa, una hermosa región privilegiada en este sentido por la naturaleza. Podemos ir a la nieve en el invierno, podemos ir a la playa en el verano, ¿verdad? Tenemos todo para disfrutar de nuestra región. Y además, una buena radio, la sintonía grande de la Ñuble.

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1: 19 horas, 25 minutos.

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2: Con lluvia, con frío, con calor, con sol, como venga, como esté el clima, siempre estamos nosotros acompañando, tratando de traspasar ese calor humano, ese calor que siempre una radio siente por sus auditores, que nos dedicamos a esta hermosa labor, ¿cierto? Estamos siempre tratando de traspasar lo mejor es sentimientos que se transforman en una canción, que se transforman, ¿cierto?, en nuestra preocupación y ocupación por mantenerlos informados. 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

Lo prometido, pues buena música, los artistas consagrados, la música bonita, la que usted quiere escuchar, sus artistas predilectos, todo eso es parte de nuestra programación, de nuestra programación este día domingo. Esperamos que usted en su casita esté también disfrutando de todo lo que hemos preparado, como siempre, con mucho cariño, desde la sintonía grande de la Ñuble.

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Usted supiera, la gente nos llama por teléfono, nos envía WhatsApp, nos cuentan cosas, se sienten de alguna manera amigos nuestros y nosotros obviamente también amigos de todo y cada uno de los auditores y auditoras que nos quieren compartir a veces sus cosas, sus actividades, lo que le pasa y también, ante todo, nuestra compañía musical e informativa. 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

0: 19 horas, 58 minutos.
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0: 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Son las 20 horas, 2 minutos.
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Cualquiera sea su actividad hoy, puede estar descansando, puede estar trabajando, ¿verdad? Manejando, en fin, como cada domingo son distintas las actividades. El día de semana en general la gente está laborando, pero hoy día es un día diferente. Hoy día como que todo va un poquito más desfasado. Nos levantamos tarde, almorzamos tarde, todo va un poquito más tarde. Se regalonea más el fin de semana. Pero siempre se acompaña de la misma radio, la radio más escuchada en nuestra región, la Sintonía Grande de la Ñuble.

0: 20:24.
1: En este mes esperamos que le vaya muy pero muy bien. Estamos, por cierto, comenzando esta semana que ya mañana se inicia y que esperamos le traiga cosas bonitas a toda la gente que nos acompaña. ¿Qué es cosas bonitas? Bueno, buena salud, trabajo. Habiendo salud y trabajo, como que todo marcha bien, ¿verdad? Como que todo lo demás pasa a ser secundario. La buena salud y el poder tener un trabajo es hoy por hoy un tesoro invaluable que todo el mundo quiere tener y que no todo el mundo puede disponer. Esperamos que en su caso sí. Y ante eso, qué mejor que responder con la mejor programación musical, ¿cierto? Para que todos disfrutemos de este día y disfrutemos de la buena música en la sintonía grande de la Ñuble.

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Así avanza esta jornada, así estamos disfrutando junto a ustedes, cualquiera sea su trabajo, su actividad a esta hora, donde quiera que se encuentre, en Chillán, en los alrededores. Estamos siempre con el ánimo bien arriba y el deseo de que usted también se acompañe de nuestra música, ¿verdad? Queremos agradecer la preferencia diaria. Somos la radio más escuchada acá en nuestra región y eso, por cierto, se debe también a que nosotros estamos atentos a las noticias, estamos siempre complaciendo su buen gusto musical y eso somos, pues, una radio informativa y musical, una radio sin igual. Somos la sintonía grande de la Ñuble.

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Con lluvia, con sol, con frío, con nieve, como venga, en todo momento y en todo lugar, cuente con nosotros. 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

0: 20 horas, 58 minutos.
1: Así con buena música, principalmente música en español, así ha sido siempre la línea editorial musical de nuestra emisora, ¿verdad? Siempre favoreciendo, prefiriendo, optando por los artistas que cantan en español. De repente ahí puede aparecer algo en inglés, pero básicamente hemos diseñado nuestra programación musical siempre por años en base a la música en español, para que usted la entienda, para que la disfrute, para que la tararee, para que la cante si es que es su canción favorita, y así hacemos de esta tarde algo más entretenido en la sintonía grande de la Ñuble.